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1: Y cuando escucho, estás escuchando Noche para dos, me pongo como nervioso. Sí, nos ponemos como nerviosos cuando ella dice, estás escuchando Noche para dos. Vamos a repetirlo, vamos a repetirlo.
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1: Y es ahí donde tenemos que entrar, ¿verdad? Tenemos que entrar y decir lo que siempre acostumbramos a decir, pero Noche para dos es totalmente diferente. Así que nosotros no nos acostumbramos, no le acostumbramos a que escuche lo mismo. Vivo, ¿cómo está? ¿Se ha portado bien, Vivo? ¿Y Chuy? ¿Cómo está Chuy? Así que realmente es un placer. Ahora sí, es un placer es un placer estar con ustedes este domingo o esta tarde, noche o esta madrugada. Depende de donde usted nos escucha. Saludos a usted que nos escucha en España. Si es primera vez que nos escucha, bienvenido o bienvenida. Soy Gerardo Cáceres, que le transmite, como siempre, en vivo desde el área metropolitana de Washington, D.C. Y ahora sí, enviarle saludos y agradecerle, como siempre, como es de costumbre. Esto sí es de costumbre, agradecerle a nuestras casas hermanas que hacen lo posible para que usted forme parte de la música y del programa de Noche Prados. Quiero enviarle un saludo a usted que nos escucha en Tegucigalpa a través de la 96.5. También usted que nos escucha en Juticalpa o Catacamas a través de la 96.7 Oro Estéreo. También a nuestros amigos de la calle hasta Juticalpa, Olancho. O usted que nos escucha en Campamento a través de Estéreo Cascada 101.5. En San Esteban 94.3. En Guayape a través de la 93.5 Criba. En Siguatepeque 104.7. En Estéreo Tormenta, Olancho 99.1. En El Porvenir 91.7, en Talanga 90.9, en Marcada de la Paz 100.3, en Trojes del Paraíso 90.3, en La Ceiba 88.3, en Ciudad Radio 95.1 FM hasta Lima, Perú, Urbana 95.2 hasta Cochabamba, Bolivia, Gol 95.5 Argentina, es 93 Bolivia, 94.3 Perú, también usted que nos escucha en Chile, o usted que nos escucha en Ecuador, o también usted que nos escucha a través de el www.onduradio.com. Ahora, si todavía no tiene nuestro número de WhatsApp, apúntelo para que moleste a Gerardo Cáceres a través del 9646-0348, 9646-0348. Bienvenido, bienvenida, soy Gerardo Cáceres. Y en ese momento usted disfruta, quítese el estrés. Disfruta de lo mejor. Noche para dos. Desde Washington dicen eso.

0: ¿La quiere o no la quiere? ¿La quiere o no la quiere?
1: Sí, sí, sí, sí.
0: Tócale la pierna. No, no, sobró. Dígame.
1: La amamos, aunque por eso tengan ganas de eliminarla también, le digo.
0: Pero dele un besito de mi parte, dele un besito a la zarca. Tócale la pierna, tócale la pierna. No, sobraba. Eso ya es para la noche, eso ya no es noche para dos. Pero usted
1: ahorita me... aquí andamos con la suegra y con Robert.
0: Bueno,
1: en Bosque Calanterique, aquí en Siguatepeque.
0: ¿Y qué tal está ahí? Cuénteme un poquito de ese bosque,
1: Bueno, de hecho es una de las atracciones en la ciudad, el Bosque Calanterique. Hace poco hicieron estilo como Tegucigalpa, donde está el Picacho, lo que acá, y hicieron una en el mirador una cruz gigante.
0: Mire.
1: Que de hecho mira muy bonita la ciudad.
0: Mire qué bonito, está bien bonito ahí.
1: Sí, me ha arreglado bastante.
0: Hay que ir en diciembre, ¿verdad?
1: Sí, hombre, cuando venga ahí, viene a dar la vuelta por acá. De hecho, los domingos se agarra bien familiar acá, se llena. Ahorita está lleno.
0: ¿Está lleno eso?
1: Sí.
0: Bueno, y usted me dijo que quiere aprovechar para decirle algo al amor de su vida. Cuénteme, ¿qué le quiere decir y qué le quiere dedicar?
1: Le vamos a dedicar, te amo de Franco de Vita.
0: ¿Pero qué le quiere decir? ¿Qué le va a decir?
1: No, ¿qué te digo, amor? Que te amo, ¿no? Que te amo y te amo. No, es una mujer espectacular. Única.
0: Ahí está su canción, Álvarez. Sí.
1: Gracias.
0: A la orden, gracias por escucharnos.

0: seguimos con más de la música de Noche para Dos a través de esta su estación. Gracias a todos y todas ustedes por, como siempre, estar pegaditos al dial. El domingo pasado, no sé si usted se perdió el programa del domingo pasado, pero recibimos una llamada donde un caballero nos dice de que la vecina de él se acaba de dejar con su pareja. Ella resulta que quedó sola y resulta que él nos dice que los fines de semana y que por las noches él mira que a la vecina la frecuentan varias personas de diferentes edades, hombres de diferentes edades. Pero lo tenemos en la línea porque, mire, usted ha causado un relajo aquí con la gente, porque todo el mundo quiere escuchar y todo el mundo quiere opinar. Y ahora, la pregunta del millón sería, ¿está o no está enamorado la vecina?
1: Gerardo, buenas noches y buenas noches a toda la audiencia. Estuve escuchando todo el programa el fin de semana pasado y sí, mucha gente dieron su opinión. Ajá. Y piensan que yo estoy enamorado de la vecina. Sinceramente les digo que la vecina es un monumento de mujer.
0: Una mujer guapa.
1: Es muy hermosa, sí. Y yo como hombre pues, podría estar enamorado. No sé. ¿Qué crees tú, Gerardo? Es que,
0: mire.
1: Si tú la vieras.
0: Ajá, dígame, cuénteme más, porque toda la gente, mire, la gente no me ha parado de decir que qué pasó con usted y la vecina, que si usted se le va a declarar a la vecina, que si usted es casado. Entonces, a mí me gustaría que este domingo usted aclarara la situación, porque usted hizo el domingo pasado esto un caos.
1: Gerardo, yo estoy casado.
0: ¿Usted es un hombre casado?
1: Totalmente casado.
0: Felizmente casado, ¿verdad?
1: Sí, la verdad que sí. Como repito, la vecina es muy hermosa, pero es que me encuentro entre la espada y la pared.
0: ¿Y por qué se encuentra entre la espada y la pared? Terrible.
1: Porque aunque yo quiera evitar, no sé, me incomoda ver lo que está sucediendo.
0: Bueno, y ¿por qué? Recuérdame, no sé. lo que está sucediendo. ¿Qué es lo que está sucediendo en el vecindario suyo?
1: Aproximadamente hace un año atrás, mis vecinos se separaron. Yo era muy amigo con el esposo de ella. Lo que sucede es que últimamente se ven muchos hombres entrando y saliendo a diferentes horas del día y de la noche. Ajá. Es problema. Más que todo pienso cuál será el ejemplo que se le va a dar a los hijos que ella tiene. Porque yo también soy padre y por ahí creo que eso me molesta. La gente dice que yo estoy enamorado de ella.
0: No, pues eso es lo que la gente está diciendo, que usted está enamorado de la vecina y que por eso es el recelo o los celos que tiene usted con su vecina.
1: Complicada la situación, ¿eh? Complicada.
0: ¿Usted no siente nada con ella?
1: No. Enamorado no. Es una mujer hermosa, sí. Que cualquier hombre le gustaría estar por ahí, ¿no? Pero no sé, la situación sí está complicada, Gerardo.
0: Ahora, ¿hace cuánto que ellos fueron? O sea, ¿cuánto tiempo vivieron ellos? Bueno, ¿cuánto tiempo ellos vivieron como pareja en su vecindario?
1: Aproximadamente unos 6 años.
0: No sé, bueno, le hago la pregunta a usted porque usted ya conoce, ¿verdad? Yo creo que un año uno conoce. Ya mire, la línea está loca. Mire, la línea está loca. Ya vamos a contestar, vamos a abrir las llamadas. La gente me está llamando, vamos a abrir el teléfono. Vamos a abrir las llamadas para que la gente opine. Pero mi pregunta es. Usted tiene 6 años de estar de vecino con ellos. Usted les conocía sus hábitos, las horas de entrada, porque obviamente es su vecino, ¿verdad?
1: Sí, incluso Gerardo, vuelvo y repito, yo soy, bueno, era gran amigo con el esposo de ella. Ahora, pues, es raro que yo lo vea. Y una vez más, pues, hasta he pensado contarle la situación a él. Pero no sé, creo que me metería en grandes problemas. No sé, yo creo que nuestros amigos, nuestros oyentes, tus oyentes, Gerardo, yo sé que tienen opiniones encontradas, diferentes, y cada quien tiene su punto de vista, pero que yo esté enamorado de la vecina, No lo sabría decir, Gerardo.
0: Bueno, usted me está diciendo que es un hombre casado, ¿no? O sea, siendo casado, usted puede enamorarse de otra mujer siendo casado, obviamente.
1: Sí, pero estaría faltando a la el respeto a la persona que está conmigo.
0: Bueno, y entonces, y ahí es donde me dicen las personas, pero entonces, ¿por qué usted anda vigilando a la vecina? Y usted me dice también que la vecina es una mujerón, como decimos, ¿verdad?
1: Sí, pero, sí, es una mujer muy hermosa, sí.
0: Una mujer muy hermosa, muy atractiva. Y obviamente, pues, si usted lo dice, obviamente porque usted le atrae a la muchacha. Pero usted quiere decirle a la gente que usted no está atraído con la vecina, nada que ver.
1: Gerardo, de que me atrae, pero no pienso más allá de una atracción, ¿me entiende? Porque como vuelvo y repito, estoy felizmente casado y yo soy de las personas que respeta a su pareja.
0: Por, mire, y lo que vamos a hacer es que vamos a abrir la línea de Noche para Hablar, la vamos a abrir, ya la gente está empezando a querer opinar, vamos a hacer una pausa, vamos a abrir la línea, vamos a dejar que la gente opine, que la gente nos diga su comentario y que diga la verdad, pues porque la gente, todo el mundo está diciendo que usted es el amado secreto de la vecina.
1: Bueno, si las opiniones son muchas, creo que algo de razón tendrá la audiencia, Gerardo.
0: Mire, Darwin que va conduciendo en la 395, también ya en sintonía. Por aquí dice la licenciada Moya, también por aquí. Mire, José Moncada dice, quieren escuchar la verdad. Entonces yo voy. Quieren escuchar su verdad. La verdad de la vecina.
1: Wow.
0: Entonces, yo lo dejo. Yo sé que usted me está diciendo la verdad. Vamos a abrir la línea telefónica, ¿verdad? Para que la gente de Noche Prados opine.
1: Está bien.
0: Y así, pues, sepamos la verdad de lo que la gente dice. ¿Usted qué dice? Usted dice que no, hombre casado, feliz y contento, ¿verdad?
1: Sí, totalmente.
0: Me dice por aquí, Gerardo, ¿estás seguro que él está feliz casado? Mire, es que me tiene revuelta la gente, amigo. Me tiene revuelta la gente. Así que muchísimas gracias por disfrutar de Noche para Dos, ¿verdad? Y esperemos a ver qué dice en la llamada.
1: Perfecto. Feliz noche. Lindo programa. Bendiciones.

0: Y seguimos con más, sí, seguimos con más de la música de Noche Prado. Gracias a usted por estar en sintonía de nosotros. El domingo pasado tuvimos un problema. Bueno, una pequeña discusión donde usted se dio cuenta, no sé si usted se recuerda, donde nos llama un tipo y nos dice, ¿verdad? Nos dice de que la vecina se dejó con la pareja, con el esposo, y resulta que ahora él nos cuenta de que él mira que la vecina lleva muchas personas, muchos tipos, muchos caballeros de todo tipo de edades. Pero tengo una persona, ella nos escucha desde España, que quiere opinar. Ella pues dice que quiere opinar sobre el vecino metido. Dígame, corazón.
1: Bueno, la verdad que si uno está contento con la persona que tiene, no tiene que buscar. Y si buscas, porque la persona que tiene en casa no la satisface al 100%. Eso es mi opinión.
0: Ahora, ¿usted está de acuerdo de que el vecino esté husmeando y chismoseando a la vecina solo porque está soltera y mete hombres?
1: Para nada. Cada uno es libre de hacer lo que quiera y nadie tiene derecho a opinar en la vida de nadie.
0: Ahora, la gente, bueno, el domingo pasado, no sé si usted escuchó el programa, pero el domingo pasado, resulta que recibimos ese tipo de llamadas. Y yo quiero preguntarle a usted, si usted tiene un vecino metido, ¿verdad? O un vecino que siempre que usted pasa le mira, le coquetea, ¿qué haría usted en ese caso? Es que yo no sé qué preguntar. Nunca había pasado un caso de estos así, con tanta magnitud.
1: Bueno, que si tú tienes lo que tienes en casa y te llena, nada ni nadie te va a poder provocar, ya sea el vecino, ya sea tu jefe, ya sea un admirador que te prometa el 100%. Si tú estás bien en casa, no tienes que andar buscando nada. Pero bueno, si el vecino es metido y quiere algo, pues mira, como dice, el que mira sufre y el que toca goza.
0: Ah, eso, o sea, ¿dejaría tocar al vecino entonces usted? No, para que goce.
1: No, para nada.
0: Bueno,
1: si el vecino a mí no me atrae, pues nada, pero si me atrae, pues mira, somos libres.
0: ¿Pero ya ha tenido usted algún vecino que le da sus miradas y le dice cómo está?
1: Claro. Aquí, por ejemplo, como dicen, el vecino del quinto, si te gusta, a cada momento le vas a pedir un poquito de azúcar y bueno.
0: O sea que usted ya le ha pedido azúcar al vecino entonces.
1: Claro.
0: Ah, mire, dice que entre más platico con usted, más las conozco. O sea que ya le ha pedido azúcar al vecino del quinto piso.
1: Hombre, si me gusta, pues ¿por qué no?
0: ¿Y cómo hace para pedirle azúcar al vecino?
1: Pues si uno ve una miradita que te gusta y a ti te gusta el vecino, pues mira.
0: No, a mí no me gusta el vecino. Pero
1: no, estoy diciendo en mi caso, si él me busca a mí y a mí me gusta, pues al buen entendedor, pocas palabras y ya está.
0: Ahora, ¿En qué parte de España nos escucha usted, amiga? No, voy a decir su nombre, en Barcelona. La cultura en Barcelona es bastante abierta en el aspecto de... ¿En qué aspectos son abiertos ustedes en España?
1: Bueno, por ejemplo, somos gente libre. Si yo, por ejemplo, soy de Honduras, pero ya llevo casi 22 años aquí.
0: Bueno, ya casi española, ya.
1: Claro, ya me he adaptado a esta cultura. Y si veo que, por ejemplo, alguien me coquetea y yo necesito, pues ¿por qué no? La vida son 4 días, mira lo que ha sucedido. Te estoy hablando de ahorita, de hoy es 28, ajá, 28 de junio. Ajá. Lo que pasó en Venezuela, la gente dormida, no sabía lo que iba a pasar, entonces por eso dicen, son 4 días que vivimos y los 4 días que vivimos hay que vivirlos a tope.
0: Hay que vivirlos a tope, ¿verdad?
1: Claro, sin hacer daño a nadie y ya está.
0: Y lo bonito de eso es de que usted ya

0: vuelo el niño caminando. Se sube el niño al burro. Qué malo el niño porque el abuelo caminando. Se suben los dos al burro, qué malos porque el burrito va cansado con los dos. Van los dos caminando, el burro solo, qué tontos. Entonces, la anécdota es que a la gente nunca la dejas contenta con la decisión que tomes porque todo lo que hagas le va a parecer mal. Entonces, mira, lo que la gente opine de tu vida da igual.
1: ¿Verdad?
0: Porque tú eres libre de querer lo que quieres. Por eso dicen que Dios hizo libre albedrío y tú necesitas tomar tus decisiones. Mientras la gente opine, te da igual.
1: Una mujer guapa como usted, una mujer guapa, madura, ¿qué hace soltera?
0: Pues mira, ¿sabes qué pasa? Que mientras pasan los años te vuelves más exigente. Y lo que te hizo daño el pasado, piensas que ya no lo tolerarás en un futuro, pero bueno, también es mala la soledad. Pero, ¿qué pasa? A veces, como dicen, es mejor solo que mal acompañado. Hay gente que
1: está esperando a esa persona, a ese príncipe azul todavía.
0: No, si llega, llegará y ya está. Pero si no llega, pues mira, no seré ni la primera ni la última. Pero como dice, no hay que agarrarse un cabo ardiente porque hay gente que no puede estar sola. Entonces, mira, si llega, llegará. Y si no llega, pues mira, bueno, ya está.
1: Qué bien, que me encantó la anécdota del burro. Así que usted, ajá, no sea como el burro, ¿verdad? ¿Así sería
0: no,
1: eso?
0: No, no, para nada.
1: Para nada, ¿verdad?
0: Para nada. De tantos golpes que he llevado en mi vida, que ya te digo que el burro para mí, cancelado.
1: Eso, así me gusta. Cancelado. Y bueno, y hay que hablar que allá en España la gente pues son súper abiertos, ¿verdad? En el aspecto de las relaciones, tienen relaciones abiertas, ¿verdad? Ustedes en España.
0: No, pero ¿no? Aquí, como dicen, hay tríos, hay lesbianismo, hay homosexualidad, pero no, yo soy una persona, como digo, selectiva.
1: Ya que sí, me habla de tríos y todo eso, ¿ha escuchado usted entre sus amigas y amigos que dicen participé en un trío sexual o participé en algo así?
0: Pero mucho aquí, eso es cosa que no te asombra. Vas a festivales, a conciertos y todo. Por ejemplo, ahorita hubo un concierto de Bad Bunny, bueno, orgías por completo, pero bueno, nosotros que hemos sido criados en un hogar con principios, yo por ejemplo digo, mi pareja y yo, y si no estoy con mi pareja, pues sola y ya está. Yo no, ¿cómo te digo? Respeto, pero no lo comparto y ya está. El que le gusta es libre de escoger lo que le gusta y ya está.
1: Bueno, gracias por llamarnos y gracias por disfrutar de Noche Parada hasta España, ¿verdad?
0: Sí, en Barcelona, en un pueblo que se llama Tona, al lado de Vic, donde se consume el mejor, como te digo,
1: se me va. Puso nerviosa. Después se le va a acordar cuando ya hemos cortado la llamada. Pero me encantó haber conversado con usted, su forma de opinar, su forma de conversar. Cada quien es diferente de elegir, de buscar, de encontrar, de hacer lo que quiera hacer con su vida. Lo importante es hacer de la forma que a usted le parezca correcta, ¿verdad?
0: Es que como dicen, respeta y te respetarán. Cada uno es libre de hacer lo que quiere. Por ejemplo, yo entiendo que en nuestros países la homosexualidad y todo eso está muy controlado, que te tachan y esto. Y hay mucha gente que se viene a estos países de Europa porque aquí está más libre, pero bueno, cada uno, es que hay que ser realistas. Somos los que somos creyentes de la Biblia. La Biblia dice muchas cosas que hay que entender. Entonces, cada uno tiene que ver cómo es la vida. Y es que es como hablar de religión, de fútbol y de política, no vas a quedar contento con nadie, entonces mejor es apartarse y bueno, cada uno es libre de opinar lo que quiere.
1: ¿Verdad? Bueno, corazón, muchísimas gracias por escuchar Noche Parados y ¿verdad? Y le invito a que siga escuchando como siempre, ¿verdad?
0: Vale, bueno, Gerardo, yo le doy las gracias y siempre lo he escuchado hace muchos años y bueno, le doy las gracias por haberme aceptado en su programa y bueno, que siga floreciendo y prosperando.
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1: ¿El vecino cree que está enamorado de la mujer?
2: Sí.
1: ¿Usted piensa eso?
2: Claro, porque si a uno no le importa a alguien, ¿para qué va a querer o tiene interés en la vecina? Pues tiene que estar ahí viendo, ¿verdad?
1: Sí, tiene razón. Ahora, ¿verdad? Él no tiene necesidad de decirle a la expareja, decirle, hey, tu mujer ahora que te fuiste mete bastantes hombres a tu casa, ¿verdad? A tu ex casa.
2: Ajá.
1: Usted no le incumbe a él, ¿verdad?
2: Claro que no. Ajá.
1: ¿Usted ha tenido vecinos chismosos alguna vez?
2: Montón.
1: Cuénteme. ¿Qué es más? ¿Cómo operan los vecinos chismosos?
2: Ah, los vecinos chismosos, mire, ven, por casualidad, yo en estos momentos tengo un par de vecinas que son marimachas.
1: Ajá.
2: La marimacha tiene un perrito y anda con el perrito y le da vuelta a mi casa, toda la casa, y se para enfrente de mi casa como para que el perrito coma grama, pero es para estar viendo qué es lo que estamos haciendo adentro.
1: No le puedo creer. ¿Y usted no le molesta eso?
2: Pues claro, a nadie le gusta que alguien se vaya a parar ahí.
1: ¿Y no, por qué no le dice nada?
2: Una, porque ella es gringa. Otra, porque usted sabe que a veces uno es mejor hacerse de la vista gorda.
1: Sí.
2: ¿Verdad? Y para no tener enemigos vecinos.
1: Claro. O sea que su vecina chismosa, que es gringa, agarra el perrito y con el pretexto del perrito da la vuelta a toda su casa para ver qué es lo que usted está haciendo.
2: Ajá. Ajá.
1: Pero eso no sería como... ¿Cómo se dice? Como que ella está intrometiéndose en su vida privada. ¿Aquí en Estados Unidos pues, sería así?
2: Pues sí, pero... Es algo de que nosotros en los países latinos de nosotros le llamamos chismosos.
1: Sí.
2: Y a veces uno se hace a la idea de que los gringos no son chismosos y los gringos son más chismosos que nosotros los latinos.
1: ¿Anda en competencia?
2: Sí, porque, bueno, yo estoy viviendo en un lugar donde hay mucho gringo.
1: Ajá.
2: Y hay cosas que han llegado a la oficina donde los parqueos y los han dicho cosas que yo sé que son los mismos vecinos.
1: Ajá.
2: Ajá, y a veces ellos quieren que uno esté que todo en regla y ellos no arreglan lo que ellos tienen, entonces eso es chisme de los vecinos.
1: Claro, claro. Mejor, a veces pienso yo que es mejor separarse, alejarse de problemas, ¿verdad? Con los vecinos.
2: Ajá, hacerse la vista gorda, porque es peor si uno se les hace mala cara o uno les puede reclamar o les dice que tanto tú das la vuelta aquí, porque nosotros los latinos, si estamos en Estados Unidos, jamás vamos a ir a hacer eso, porque usted sabe que un gringo lo primero que puede ir, que tal vez uno anda vigiando a ver qué tienen o qué quiere meter a robar o qué sé yo, ¿verdad? ¿Sí claro, me entiende?
1: Claro, claro, claro.
2: Pero ellos, como uno es latino, tiene que aguantar sí, esas cosas.
1: Ellos sí pueden hacer lo que quieren, ¿verdad? Ellos sí pueden hacer lo que
2: claro,
1: quieren.
2: Claro, claro.
1: Y uno
2: claro.
1: Tiene que morderse los labios, ¿verdad?
2: A veces eso toca, peor ahorita por los momentos que estamos pasando. Eso es común en nosotros los hispanos, aguantar. Esa es la realidad, a veces, aguantar.
1: Es que, ¿cómo está mirando usted en ese momento con las deportaciones que estamos viviendo aquí en Estados Unidos?
2: Está terrible, está crítico, hay demasiada injusticia, porque yo no le voy a decir que todos somos malos ni que todos somos buenos, pero ahorita en estos momentos, con solo usted ser café y ser pelo negro, es un delito.
1: La gente no cree, ¿verdad?
2: No cree, pero bueno, yo al caso yo vivo en un estado que ahorita está terrible, en Tennessee.
1: Uh-huh. ¿Cómo está Tennessee?
2: Por cualquier cosita lo paran, por cualquier cosita. Ahorita si usted anda en su vidrio medio oscuro, por eso lo paran, ya baja el vidrio y lo miran que es hispano ahí nomás. la policía y luego a inmigración.
1: Mire, qué terrible. Han llevado bastantes personas, entonces, entiéndase.
2: Demasiado.
1: ¿Cómo se, demasiado. ¿Cómo se miran las calles? Están vacías, ¿verdad?
2: Usted viene a Walmart, incluso ahorita yo ando en Walmart y usted no va a ver un hispano.
1: Imagínese. Solo gringos, solo blancos y morenos.
2: Puro blanco. No, aquí casi no hay moreno, pero aquí puro blanco.
1: ¿Tiene miedo usted?
2: Bueno, yo digo algo. Miedo no tengo. ¿Por qué? Porque yo ya soy una mujer ya mayor, tengo mis hijos grandes, pero sí me pongo en los zapatos de todas las personas que tienen miedo. A veces el miedo no es por irse a uno a su país, a veces el miedo no es regresar uno a su país, a veces el miedo es dejar sus hijos pequeños, menores de edad, dejar todo botado, que sabes que nadie te va a recoger tus cosas, nadie te va a ayudar a mandarte tus cosas, porque donde uno comienza, ya sea en su país, de cero cuesta, donde quiera que usted empiece de cero. Entonces yo pienso que eso es el miedo que tenemos algunas personas. En cambio yo, pues mis hijos ya son hombre, mujer. Sí. Mi hija tiene 25, mi hijo 19. Yo sé de que ellos, sea como sea, ellos no dejarían, ¿verdad?, que se arruine mis cosas, cualquier cosa, ¿verdad?
1: Sí, yo sé.
2: ¿Me entienden? Entonces,
1: ¿volvería usted a Estados Unidos?
2: Jamás.
1: ¿El estrés?
2: Jamás volvería, porque en estos momentos es donde tú te das cuenta y donde tú tienes que reaccionar que tu país es tu país. Podemos estar en el país de las oportunidades, en el país, como dicen, de la leche y miel, pero aquí no pertenecemos. Entonces, yo lo digo, yo tengo 27 años en este país, yo vine muy cipota a este país, y yo le digo a cualquiera, gracias a Dios yo no tuve esa mentalidad de venir a este país con mentalidad de venir a hacer una vida para siempre acá. No, yo siempre pensé en Honduras, en Honduras, en Honduras y en Honduras, y hasta el momento de hoy en Honduras sí tengo mi casita acá, gracias a Dios la tengo, tengo un estatus también, pero eso no me hace, porque usted, con solo que sea pelo negro, claro, café, lo claro, miran mal.
1: Claro, yo sé, claro que sé. Y fíjese que es bien interesante, aprovechando, yo sé que no tiene nada que ver esta llamada con el programa de Noche para Dos, se mezcló todo, pero es bien interesante para que las personas que escuchan en ese momento el programa se den cuenta lo que nosotros como inmigrantes latinos vivimos aquí en Estados Unidos, que tenemos que andar las luces del carro que estén funcionando, nuestra licencia. Ajá. Esto está terrible, ¿verdad?
2: Terrible.
1: Y cada vez damos cuenta que se llevan a un amigo, a un primo, a un vecino, a un hermano, y se lo llevan. Y cada vez uno dice, bueno, ¿y ahora me toca a mí? ¿Seré yo el siguiente? Y vive la gente con zozobra. Eso estamos viviendo ahorita. La gente está viviendo con zozobra por lo que está pasando, por las deportaciones.
2: Claro, claro. Pero, como yo digo, que sea lo que Dios quiera, pero bueno, los que tienen niños pequeños, yo pienso que andan más con esa preocupación. O sea, gente que tal vez tiene años acá y no tiene nada en su país, ni a dónde ir a dormir, como dicen. Yo pienso que esa es la gente, porque en realidad también existe eso de que mucha gente ha venido solo, como dicen, a gozar. Porque mucha gente se mete al tema, que yo he escuchado eso, que dicen, ay no, si yo por eso me vine para Estados Unidos, para superarme, para ponerme lo que no me ponía en mi país, para comerme lo que no me ponía. Pero mucha gente se olvida, y ahora en estos momentos es cuando la gente está reaccionando y dice, perdí mi tiempo, no hice nada, y ahora es donde, mire, el estrés, porque mucha gente, ya estoy mezclando otra cosa, yo veo las noticias y dice que, bueno, en muchas noticias no dicen, pero en los centros penales donde están llevando toda esta gente, han habido suicidios, muchas cosas están pasando que las noticias no lo dan.
1: Entiendo. Bueno, gracias por todo eso. Esperamos que todo esté bien. Le deseamos mucha suerte y gracias por disfrutar de Noche Prado, ¿verdad?
2: Gracias, igualmente. Cuídese.

0: Y fíjese que la línea de Noche para Dos se ha llenado. Y la gente dice, bueno, la gente nos dice que el vecino quiere con la vecina. Pero tenemos otra llamada en ese momento desde la Florida. Aló, buenas noches.
1: Hola, buenas noches.
0: Dígame, ¿qué piensa usted sobre este caso?
1: Quería opinar sobre el tema. Y bueno, aquí en la China, el muchacho lo que quiere es comerse a la vecina. Y está celoso. Porque, o sea, eso es algo que a él no le debe incumbir, de importar, no le incumbe. Quién entre, quién salga. Y lo que está él es celoso, lo que quiere él es entrar por esa puerta donde la vecina apuñalearle el oso también.
0: También. Oiga, le voy a hacer una pregunta. Yo le escucho convencido a usted de que él quiere con la vecina. ¿A usted le tocó algo alguna vez? ¿Se enamoró de alguna vecina? Porque según lo que yo estoy escuchando, eso pasa. Es bien común de que el vecino se enamore de la vecina.
1: Y más si la vecina tiene su buen flow ahí. Claro, ¿verdad? Que si ella está casada o tiene novio, pero si está así como el buffet, que ella, ahorita está como el buffet, ella puede comer lo que quiera porque está soltera. Entonces, claro que le caería.
0: Pero el vecino no se tiene que enojar porque...
1: No tiene que enojar. Mejor que vea la manera como puede entrar por la puerta, en vez de andarte chismoso.
0: ¿Verdad que eso? Y siempre, ¿verdad que siempre hay vecinos chismosos, verdad?
1: Ah, no, eso es. Tiene que haber uno siempre.
0: Ahora.
1: Tiene que haber una casa.
0: Ahora, él en la llamada que nos hizo me dijo, yo soy amigo del exesposo y por momentos me dan ganas de decir al esposo lo que está sucediendo, pero le digo yo, pero ya no tiene nada que ver porque ella ya claro, está con él.
1: Claro, exactamente, ya están divorciados, ya están separados, cada quien buscó su camino y pienso que está actuando más bien, mándeme el número, el contacto de muchacho para mandarle una faldita. Porque eso no lo tienen que hacer.
0: ¿Verdad
1: no,
0: que está actuando que irracional?
1: Irracional, uno ahí tiene que ser como el palo, no escucho, no veo, no siento, no hablo, ¿me entiende? Entonces, creo que el muchachito anda mal ahí, mejor que busque la manera de también él de entrar por la puerta de la vecina.
0: Aunque yo le voy a decir una cosa, si la vecina ya sabe que él es un poco chismoso, no creo que la vecina...
1: No tiene que aportar.
0: ¿O usted cree que a las mujeres les atrae a los hombres chismosos?
1: No les gusta.
0: ¿Verdad que no?
1: Y más de ese tipo de chismes, que existen varios chismes, varias diferentes formas de chismear con su pareja, pero de esa forma, llevándose de encuentro y hablando sobre las intimidades que tiene la vecina, creo que eso es para...
0: ¿Verdad que eso ya no es de caballero?
1: No es de caballero, eso es bajo, porque eso es algo, es la intimidad de la vecina.
0: Aunque él dice que él no tiene nada que, o sea, que él no, bueno, que habría que preguntarle nuevamente a él, ¿verdad? ¿Por qué lo hace?
1: Sí, habría que preguntarle, no, él va a decir de que no, porque no es justo, que uno está haciendo bien, pero si ella está soltera, es como uno de hombre cuando está soltero, está modo buffet. Puede comer lo que quiera,
0: lo que quiera. Y antes de dejarlo, ¿usted está a modo buffet o cómo está su situación?
1: Ya pasamos por esa.
0: Ya no.
1: Sí, ya no aburrimos de eso.
0: Ya no, ¿verdad?
1: Eso me espere, sí, no,
0: ya no, ¿verdad? Bueno, muchísimas. ¿Y en qué parte de la Florida se encuentra?
1: Estamos en Miami.
0: ¿Y cómo está el clima este domingo?
1: Uy, bastante caliente estuvo hoy. Ya ahorita en la noche ya está refrescando un poco más. Bueno, pero bueno, dentro de lo que cabe, porque Miami es la ciudad del sol.
0: La ciudad del sol, ¿verdad? Bastante hondureño Miami, ¿verdad?
1: Sí, bastante hondureño.
0: Bastante.
1: Bueno, ajá. De todo tipo. Por ejemplo, ayer fue el partido de Colombia y realmente fue una cosa impresionante cómo está lleno de colombianos Miami. O sea,
0: se llenó de brutal, ¿verdad?
1: Todo amarillo, bien bonito, la verdad, el flow de Colombia es muy bonito.
0: Esperemos que algún día la selección de Honduras llegue, ¿verdad?, a esos niveles y podamos gritar Honduras, la H no es muda.
1: Yo pienso, Gerardo, que ese es un tema que creo que todos poco a poco nos vamos a dar cuenta que el fútbol es como la política. Para mí el fútbol ya está sumamente corrupto.
0: Politizado. O sea,
1: no politizado, sino que lo que andan buscando es el dinero, es como la política. Es raro el político que llegue y con buenas intenciones. Son bien pocos, la verdad. Ay, pero no mucho. Pero el fútbol ya está igual. Ya está igual, en Honduras está igual, o sea, lo que les interesa es lo que puedan percibir económicamente. O sea, ellos hacen un marketing, hacen estudios y por ejemplo, el Olimpia, pues yo no soy olimpista, ¿verdad? Pero no es que voy a hablar mal del Olimpia, pero porque no sea Olimpia, sino que ya nos salimos del tema. Pero bueno, siempre gana el Olimpia, es el mejor equipo de Honduras. Pero la verdad, yo pienso que en Honduras hay mucho talento, hay muchos buenos jugadores. Lo que pasa es que no hay apoyo.
0: A ver qué va a pasar, ¿verdad?
1: Más
0: adelante, pero lo importante es que Honduras algún día llegue al Mundial nuevamente.
1: Ojalá, así esperamos que den esa alegría.
0: Bueno, que sea eso. Gracias por llamarnos y gracias por disfrutar de Noche para Dos.
1: Gracias, siempre disfrutamos de los diferentes tipos de temas que usted, Gerardo, pues siempre pone ahí, bonita música, bonito su programa, lo felicito.

0: está buena y anda buscando quien le dé cariño, pues hay que aprovechar, po.
1: Entonces el vecino no tiene nada que ver.
0: El vecino es metido, pues anda hablando la vida de otro.
1: Sí, pero yo pienso que el vecino, bueno, todo el mundo está diciendo que el vecino es el metido.
0: Pues sí, porque la verdad es metido.
1: ¿Será que el vecino está enamorado de la vecina?
0: Es envidioso porque mira que a la vecina le llegan un montón de hombres que la quieren coger y él no le puede llegar.
1: Bueno, pero sí también vamos a tener un poquito de ¿cómo se dice? No vamos a decir malas palabras, prométamelo. Porque a veces hay niños que nos escuchan, ¿verdad? Y entonces queremos tratar de mantener el ambiente PG.
0: ¿PG? ¿Qué PG?
1: Para todo el público. ¿Escuchó, verdad?
0: Ah, bueno.
1: Entonces usted me dice que el vecino se enamoró. ¿Usted se enamoró? Yo quiero preguntarle a usted. ¿Usted se enamoró de alguna vecina?
0: Sí, de varias.
1: ¿Cómo funciona el enamoramiento con los vecinos?
0: No, pues cuando ves a una persona que te gusta y ves cerca de tu casa, pues la ves a diario cuando sale de la casa, cuando llega y la vas viendo, si te llama la atención, pues la tenés cerquita. La cuestión es romper la barrera de hablarle, decirle hola, ¿cómo te llamas? ¿Cómo estás? Y comenzar una relación de amistad y después a ver qué pasa. Pero el vecino es mentira.
1: Y me imagino que en eso que usted tuvo alguna relación con alguna vecina, ¿siempre tuvo alguna vecina chismosa o algún vecino chismoso?
0: Siempre hay algún vecino chismoso, sí, eso es normal.
1: ¿Es normal? ¿Es normal tener vecinos chismosos?
0: Siempre en una comunidad grande vas a encontrar el que es religioso, el que va a la iglesia, el que todo hace bien.
1: ¿Cómo son los típicos? Cuéntame el típico.

0: Se ponía a barrer enfrente de la casa todos los días.
1: ¿Será que siempre andan con la escoba con el pretexto de barrer?
0: Pues sí, con eso andan viendo qué chambre encuentran. Entonces, era otra la metida, la que anda viendo alrededor y apoyando qué pasa. Ajá. Entonces, después está el vecino buena onda, el que te ayuda, cualquier cosa. No, pero yo te pongo aquí, tengo esta herramienta.
1: Ajá, buena
0: tengo
1: onda.
0: Un martillo. Buena onda. Ajá. Ah, yo tengo un martillo, yo te lo presto. Yo lo tengo. Entonces, pero siempre hay una vecina bonita.
1: La bonita.
0: Sí.
1: Suena como el bingo.
0: El bingo.
1: El borracho, la bonita. Así cuando.
0: Ah,
1: así, ¿verdad? La lotería, perdón. Como la lotería.
0: Exacto. Sí, pero pues sí, uno encuentra todo tipo de gente. Tener una vecina bonita es bonito, pues uno dice que está, me gusta. Ajá. Y el tipo que me pone a criticar, que le digo un montón de tipo, a ver, la que me he metido y que la dije, pues. Es más, la mujer puede tener esposo y puede andar diamante, el problema de ellos, pues no tuyo. Lo que pasa es que hay gente que la vida de ellos es tan aburrida que viven la vida de otro.
1: Sí.
0: Hay personas que su vida es tan aburrida que mejor se ponen a estar ahí viendo lo que otros hacen o dejan de hacer. Y así andan.
1: Y nunca tienen paz en el corazón, ¿verdad?
0: Nunca tienen paz en el corazón, pero eso sí es, pues.
1: Entonces, ¿qué mensaje le quiere dar usted a la nueva generación? Porque tiene que haber una nueva generación de vecinos y vecinas chismosas, ¿verdad? Dele un mensaje. Fíjese que está bueno eso. Dele un mensaje a la nueva generación. ¿O no cree que ahora la nueva generación ya no sea chismosa?
0: No, es que los tiempos pueden cambiar, la tecnología puede cambiar, pero los hábitos de las personas se mantienen con tecnología, ¿verdad?
1: Ajá.
0: Porque cuando éramos jóvenes nosotros, yo no sé cuántos años tiene usted, pero creo que andará más de los 40.
1: Por ahí.
0: Cuando andábamos jóvenes, era el teléfono público, uno le ponía una monedita para hablar, ¿verdad? Sí. Uno le gustaba una muchacha y le ponía una monedita y hablaba, oye, celular, pues más fácil, más práctico. O sea, los tiempos cambian, pero los hábitos no, y la gente metida siempre va a haber, pues. Si no hubiera gente metida en el mundo, todos esos programas de farándula que existen, Ventaneando, Suelta la Sopa, El Gordo y la Flaca, no existieran, hubieran quebrado. Pero como la gente es metida por naturaleza, ahí aparecen los chambres del Gordo y la Flaca. Ay, que Alejandro Sánchez, una nueva novia. Ay, que la fulanita le que tiene un amante. Ay, que el otro le encontraron borracho en un lugar. O sea, siempre están los chambres.
1: Siempre hay por esa gente chambrosa, ¿verdad?
0: Claro, pues, sí, esa es parte de la psicología del ser humano, pues las personas son así. O sea, eso no va a cambiar. El día que cambie eso, se van a la quiebra todo ese montón de lugares.
1: ¿Verdad que sí? Y también claro. Las páginas de farándula y todo eso, ¿verdad?
0: Todo lo que es la farándula, todo lo que tiene que ver con la temas de farándula, todos están ahí de metidos. Es como a la gente le gusta ver lo fatalista. Hay unos programas que más Primer Impacto, El Rojo Vivo. ¿Y sabe por qué?
1: Ajá.
0: Porque la gente quiere ver que su vida no es tan mala cuando mira cosas peor en la televisión. Ay, que un hombre arrolló a dos personas. Ah, entonces, porque no soy tan mal yo. Estoy vivo, ¿verdad? No atropello a nadie todavía. Entonces, eso es lo que a la gente le gusta ver, cosas de impacto, El Rojo Vivo, cosas. Y lo mismo pasa con las farándulas, los chambres, todos esos rumores, y ay, que aquel dijo el otro no sé qué. Es parte de la naturaleza del ser humano.
1: Entonces hay que decirle no más al chisme, hay que hacer una campaña, no más al chisme, ¿verdad?
0: Nah, eso es imposible. Eso no. Ahí uno mira diferentes tipos de cosas que sacan a veces las personas. Ahora con las leyes nuevas que ha puesto Facebook, ya no le puedo poner a usted una foto que aparezca con una muchacha y después con otra, ¿verdad? Porque es que lo hagan.
1: De verdad, yo no sabía eso.
0: No, y hay leyes. Uno puede demandar. Sí, uno puede demandar.
1: O sea que han habido divorcios, muchos divorcios por fotografías en las redes sociales, ¿verdad?
0: Le pasó a, ¿cómo se llama este señor? A Joan Sebastián.
1: Ajá.
0: Joan Sebastián andaba de novio con la Maribel Guardia, tremenda mujer, pero hermosa.
1: Ajá.
0: Y le sacaron el chambre que él estaba en un lugar con otra mujer. y Maribel Guardia lo vio en la televisión cuando apareció eso, que Joan Sebastián era captado en imágenes en un bar con una mujer abrazándola. Entonces, Joan Sebastián, no me acuerdo qué medio fue, que siempre lo jodió por eso, Joan Sebastián, porque le rompió la relación con Maribel Guardia, y él amaba a Maribel Guardia.
1: Imagínese. Entonces, hay que tener

0: precaución, ¿verdad?
1: No, pues sí, uno tiene que tener cuidado porque lo van a cachar a usted por otro lado con una muchacha que no es la que usted tiene.
0: ¿Se imagina?
1: Ahí se le acabó la fiesta.
0: Bueno, muchísimas gracias por escuchar Noche para Dos. ¿De dónde nos llama?
1: Ah, de aquí, de Estados Unidos, en la ciudad de Washington.
0: ¿Y qué tal está el ahí clima? El clima está el mismo clima que tenemos, ¿verdad?
1: Estaba lloviendo.
0: Pero está rico el clima, ¿verdad?
1: Sí, el clima está agradable, no está tan caliente.
0: Bueno, gracias.
1: Falta lo mejor.
0: Bueno, gracias por llamar y gracias por disfrutar de Noche para Dos.
1: Feliz noche, bye bye.

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0: tampoco no puede malinterpretar. No sabemos si ella está recibiendo por amistad, quizás sean personas que ella tenía años de no ver porque tenían una amistad, pero que el esposo se las prohibía en ese momento. Entonces yo creo que el vecino no tiene que hacer comentarios de eso. Ahora, si ya se pasara y hubiera un irrespeto, que él mirara cosas enfrente y que eso atentara contra el bienestar de las personas que pasan o de los niños, ahí sí él podría hablar, pero por los momentos él no puede suponer algo porque no sabe lo que pasa dentro de la casa de ella.
1: Ahora, la gente nos comenta y nos dice de que probablemente el vecino está enamorado de ella. ¿Puede pasar de que los vecinos se enamoren?
0: Bueno, podría pasar, ¿verdad? Pero también habría que ver el contexto de ella. O sea, si es verdad de que el vecino está enamorado de ella, entonces con mucha más razón acercarse a ella y preguntarle, o entablar una amistad, y así él va a ir viendo y no va a ir pensando mal de la vecina, ¿verdad?
1: Ahora, pero tiene que ver, o sea, ¿le importa al vecino de que la vecina ahora que está soltera, ella meta muchachos y diferentes hombres a la casa de ella? ¿Verdad que no le tiene que importar?
0: Pues a él no le tiene nada que importar. Si él no siente atracción hacia ella, él no puede crear un conflicto entre la vecina y él, porque a la larga van a mantener, o sea, ¿cuánto tiempo tienen de vivir ellos como vecinos? Entonces a veces uno debe de cuidar el entorno de los vecinos, ¿verdad? O sea, llevarse bien con los vecinos, cuidar a los vecinos, pero mientras ella no esté faltando al respeto a ninguno de los vecinos, no tendría por qué importarle a él.
1: Es importante llevarse bien con los vecinos, pero también tener una distancia.
0: Tener una distancia, o sea, cuando uno habla de llevarse bien con los vecinos, es ser amable, es ser educado, es ser respetuoso. Entonces él está siendo irrespetuoso al llamar al ex de ella, ¿verdad? Entonces ahí sí tiene que tener precaución él.
1: Sí, yo pienso que, fíjese que es bien curioso, porque en Estados Unidos, yo le voy a decir que uno no conoce al vecino. Yo tengo tantos años de vivir donde, en el lugar donde yo vivo, y yo no conozco a mi vecino, lo conozco de cara, pero no sé cómo se llama, o tal vez sí, pero no me recuerdo. Y entonces es bien importante, ¿verdad? Como vecinos, nosotros mantener el margen, mantener la distancia.
0: Es que hay dos entornos ahí. Recordemos que en Estados Unidos a veces se pierde el amor hacia los demás, ¿verdad? Y por eso cada quien vive en su mundo y no le importa lo que le pase a la persona de la par. En nuestro país de América Latina, o sea, en Honduras, el vecino está pendiente siempre.
1: De verdad,
0: o sea,
1: está pendiente.
0: Sí. Está pendiente, o sea, el vecino está pendiente.
1: ¿Ha tenido usted vecinos chismosos? Vamos a ir al grano. ¿Vecinos chismosos o chismosas?
0: Generalmente, yo no vivo en un vecindario.
1: ¿Ah, sí?
0: Esa es una de las ventajas. O sea, yo vivo, mi casa es única en todo un plantel. Entonces, mi vecino más cercano es mi hermano y está retirado, o sea, de mi casa.
1: Mejor entonces, así, ¿verdad? Mejor así.
0: Sí.
1: Pero ¿alguna vez vivió en algún lado donde el vecindario se ponía sabroso?
0: Pues viví en Residencial Potosí, en San Pedro Sula.
1: Ajá, saludos para la gente de San Pedro Sula, ¿verdad?
0: Ajá, pero mi vecino eran tranquilos, bueno, o sea.
1: Entonces vamos a decir que la gente de la Residencial Potosí en San Pedro Sula no es chismosa.
0: No.
1: Ahí está.
0: Entonces, yo pienso también que, o sea, es que un vecino es está como para que siempre hay un respeto, sí. Pero usted como vecino no le puede ir a hablar mal a la vecina de su hijo. Es lo que está pasando ahorita con la señora. O sea, el vecino no puede inmiscuirse en la relación de la señora, porque de pronto él puede malinterpretar, porque dice que llegan varios hombres, pero no sabe si es el primo, si es el hermano, si es el sobrino. Entonces ahí hay que ver esa situación, pues.
1: ¿Será que llegue el sobrino? Sí, ¿verdad? Uno no sabe, es que uno no sabe.
0: Sí.
1: Tiene razón, es fíjate que usted no tiene razón. Sabe. Tiene razón. Porque hay sacado varias llamadas y todo el mundo está diciendo otra cosa diferente. Pero usted, yo siento que tiene un alma sana, ¿verdad? Tiene un alma pura. ¿Verdad? Entonces, sí. La sigo escuchando porque me está, ¿cómo lo puedo decir? Me está alegrando el programa esta noche. Entonces, puede que sean primos, hermanos, dígame más.
0: Sí, o sea, puede ser su primo, su hermano. Entonces, uno no puede malinterpretar, porque usted no puede juzgar a una persona si no la conoce al 100%. Y yo creo que a veces cuando, ¿cómo le podría explicar esto? A veces él puede malinterpretar porque está llegando varios hombres, pero él no sabe, como le digo, si es el primo, el sobrino, el hermano, ¿verdad? Hay muchas mujeres que en su momento cuando están casadas las mantienen muy sumisas. Les prohíben inclusive que se lleven con amigas, con amigos. Entonces, eso no es correcto.
1: ¿Usted sabe relaciones así, de que el hombre le prohíbe a su pareja hasta de vestirse de una forma atractiva, ya faldas largas, sumisa?
0: Sí, yo he podido observar, de acuerdo a mi trabajo, ajá, algunas situaciones de esas. Entonces es complicado porque ya ellas quieren hacer algo y las limitan. Entonces, y el amor no es delimitar, o sea, el amor es algo de construir juntos entre dos.
1: Amén. Bueno, me encanta, fíjese que me encanta hablar con personas como usted, personas positivas, que no miran el vaso casi vacío, sino que casi lleno, ¿verdad? ¿Sería así? Y me encanta saber de que le gusta la música de Noche Parados. Envíele un saludo a toda la gente de Honduras, bueno, de todo el mundo que le escucha a través de Noche Parados.
0: Bueno, un saludo a todos los que nos escuchan, ¿verdad? De Noche para Dos, y motivándoles siempre a que nos sigan escuchando, porque es la música que nos hace estar tranquilos, en paz, relajarnos.
1: Dicen que es cadena nacional. En Tegucigalpa, bueno. Noche para Dos, y bueno, casi en todo Honduras queda nacional Noche para Dos. Oiga bien, no hay copias, somos originales, nosotros los catrachos somos originales, ¿verdad?
0: Esa es la palabra, somos únicos y originales.
1: Entonces, la recomendación final para el muchacho es de que no se meta, ¿verdad?
0: Y que no se meta. Que no se meta y que respete a su vecina, ¿verdad? Y que no malinterprete las cosas.
1: Que tal vez puede que el vaso no esté casi vacío. Puede que tal vez el vaso está casi lleno. Gracias por llamarnos. Gracias por disfrutar de Noche Parados como siempre todos los domingos.

0: eso, que el hombre está enamorado de la vecina y lo que quiere es ponerle un 4 para que ya correrle el ganado, pues.
1: A la vecina.
0: Mire, aquí estamos nosotros en un en vivo en TikTok con una comunidad que tenemos de Calzando Niños Honduras, donde yo soy el líder de ella, pero ahí están escuchando la llamada y quieren opinar también gente con más experiencia.
1: Diga, que pónganlos a opinar.
0: Fran, ¿qué opina usted de eso?
2: Bueno, yo lo que opino es que si en el caso de él en su momento no pudieron hacer alguna calentura, algún dolor de hueso, pues si ya está adelantada de edad, ¿qué le podemos mandar a representante? Nosotros ya estamos.
0: Bueno, me quieren a mandar a mí de representante.
1: Ahí está, mira.
0: No, mi opinión, Gerardo Cáceres, es esa, de que el hombre está enamorado de la vecina y no quiere mucho molote ahí, pues quiere dejar el camino solo para él.
1: Ahora, ¿usted se enamoró de alguna vecina? ¿Alguna vez se enamoró de su vecina?
0: Sí, yo me he enamorado.
1: ¿Es normal eso? ¿Es normal?
0: Sí.
1: No sé qué está pasando, se mete un sonido ahí, ¿le escucho?
0: Sí, yo me he enamorado de la vecina, claro. ¿Sabe por qué? ¿Cuál es uno de los factores comunes para enamorarse de uno de la vecina?
1: Ajá.
0: Es que la mira más que la mujer de uno, porque la mira que uno que sale al mandado, la mira que se está bañando algunas veces.
1: Ajá.
0: O cuando tiende la ropa, exactamente. Oiga,
1: cuando tiende la ropa. Entonces, por eso nosotros nos enamoramos de la vecina.
0: Exactamente, nos enamoramos de la vecina porque la miramos muy a menudo, incluso hasta con ropa sexy, pues, ropa interior. Entonces, se viene a la mente decir, algún día me como a la vecina.
1: Así, no, así. Así. Vulgarmente, así. Algún día me como a la vecina.
0: Algún día me como a la vecina.
1: ¿Eso sucede bastante en Honduras?
0: Sí, claro.
1: Bueno, yo pienso que en todo el mundo, ¿verdad?
0: En todo el mundo, pero más allá. Acuérdese que allá la gente se bañaba muchas veces las pilas.
1: Ajá.
0: Entonces, con ropa pegadita, y cuando se tiraban en lo que hacen las batallitas de Tictorita, la camiseta mojada.
1: Ajá.
0: Entonces, lo que sucedía allá.
1: Pues usted, según lo que siento, usted es un TikToker.
0: Sí, prácticamente. El vecino creo que está convirtiendo en TikToker ahorita.
1: También el vecino.
0: Sí.
1: Entonces usted se enamoró de la vecina y usted piensa que el vecino se enamoró de la vecina también. Lo mismo. Y está, sí, celoso.
0: Así es, son celos, sí, son celos.
1: Celos normales, ¿verdad?
0: Dice que ahí le pregunta a la vecina si se le ha extraviado alguna ropa interior, la de andar el vecino.
1: La de andar el vecino, ¿verdad?
0: Sí.
1: Bueno, gracias por disfrutar de Noche para Dos, ¿verdad?
0: Noche para Dos, lo más lindo que se escucha en DC. Bueno, están transmitiendo en DC, ya se escucha en todas partes de Honduras también, ¿verdad?
1: Ya estamos, gracias a Dios, fíjense que ya estamos en casi llegando a todo Honduras y a lugares de Sudamérica, países de Sudamérica.
0: Gerardo Cáceres, el hermano de la actora de HCH.
1: Bueno, gracias por llamar, ¿verdad? A

0: escuchar cosas como, no sé, oraciones nocturnas. Ajá. O, ay Dios mío, ajá. Dios santo.
1: O palmadas, alabaré, todo eso, ¿verdad? Entonces, ¿será que por eso él se está poniendo un poco enojado por ese tipo de ruidos?
0: Eso es, los ruidos nocturnos.
1: Ahora, ¿usted alguna vez se enamoró de su vecina?
0: Sí, claro.
1: Porque esa es la pregunta que le estoy haciendo a todas las personas y obviamente la mayoría me dicen que sí. Cuénteme usted cómo se enamora de su vecina. ¿Y le llegó a decirle que la quería o cómo fue el...?
0: No, fue al revés. Ella se enamoró de mí. Ajá. Y yo tuve que negármele.
1: Sí. ¿Y cómo se da cuenta usted?
0: No, porque si una mujer lo va a buscar a la casa, Gerardo, ajá, lo va a buscar y le toca la puerta y le pregunta que cómo está, le lleva fresquito, juguito, algo quiere. Lo que pasa es que las mujeres hablan de una manera diferente, por un canal indirecto. Entonces nunca le dicen, vaya, por ejemplo, para decirle guapo a uno o qué bonito te ves, ajá, siempre hablan de un objeto cuando se dirigen. Entonces, por ejemplo, qué bonito te quedan los lentes.
1: Entonces nos están diciendo a nosotros qué bonito nos miramos, pero nos dijeron de los lentes.
0: Exactamente.
1: Explíqueme más.
0: Me gusta tu camisa, qué bonito te queda el rosado. Qué bonito te queda el azul.
1: O sea, nos dicen así porque nos quieren desnudar. No.
0: Nos quieren. Ajá. Sí, hablar más.
1: Más cerca, más de cerca.
0: Más cerca, sí.
1: O sea que a usted le han dicho qué bonita tu camisa.
0: No, el otro día me dijeron, me encanta cómo te ves de lentes, me dijeron.
1: ¿Y usted qué les dijo?
0: Sí, ya lo sabía.
1: O sea, usted se deja enamorar.
0: Es que eso es lo que debería decir todo hombre, no andar en busca de mujeres, Gerardo. Ellas.
2: Estornudándome el café, ¿no?
0: Ellas. Ni dejarnos. Si a vos te gusta, la parabola. Y si no, no. Pero normalmente ellas son las que deciden, Gerardo.
1: Verá que ellas son las mujeres son las que tienen la batuta en la mano.
0: El control,
1: ¿verdad?
0: De todo.
1: El control, ¿verdad? Existe. Nosotros no tenemos nada que hacer, ¿verdad?
0: No.
1: Solo esperar el turno.
0: Déjense amar.
1: Ahí está. O sea, ¿qué consejo le da al vecino entonces?
0: No puede hacer nada. Está perdido ahí.
1: ¿Que se le declara a la vecina o mejor cambie?
0: No, ¿cómo?
1: No puede.
0: No.
1: Que no se le declare.
0: Óyame, Gerardo, vive a la par de la casa o cerca.
1: Dicen que son vecinos. Eso le voy a preguntar si vuelvo a hablar con él.
0: Sí. Viven cerca. Y si ella no lo toma en consideración y prefiere traer a manes extranjeros de la colonia, desde ahí va.
1: Sí.
0: No, está perdiendo el tiempo el hombre. ¿No?
1: ¿Está perdiendo el tiempo el hombre?
0: Pensando en eso.
1: Cambio fuera. Bueno, muchísimas gracias por escuchar Noche para Dos, ¿verdad?
0: De nada.

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0: Y la línea sigue llena. Vamos a tomar una pausa por las llamadas. Hemos tomado, la verdad que esta noche hemos tomado una cantidad de llamadas. Y la verdad que abrimos los micrófonos para que usted también sea partícipe del programa de Noche Parados. Pero vamos a leer los mensajes. Dice Cindy Barahona, desde el Zapotillo, Teopacenti, Cindy Barahona. Así que saludos para ella y saludos para usted que nos escucha en Teopacenti, ¿verdad? Así que saludos para todos ustedes. También Bessie y Ludy. Dice, ni hablar de esos, son buenos con la lengua, los vecinos metiches. Oiga, también tengo un mensaje, vamos a escuchar el mensaje.
1: Hey, mi amigo, ¿cómo estamos? Buenas noches.
0: Así que saludos para él, que está en sintonía de Noche Parados. Wendy me dice, buenas noches, Wendy, ¿cómo está? También por aquí, dice, desde Potrerillos Cortés, mi querido Gerardo, y quiero escuchar la canción en Noche Prados, Luna de Ana Gabriel. Ya se lo ya le complacimos, ¿verdad? Así que saludos para usted, que está en sintonía también. También por aquí, dice, wow. Bueno, dice por aquí, hola Gerardo, buenas noches, un gusto escucharle con tan buena música. Le escribo para que le diga a mi Álvarez que lo amo y que a pesar de las altas y bajas en nuestro hogar, mi amor por él no cambia, y que sepa y que entienda que nuestra familia es siempre, tiene que ser lo más importante, y que nunca olvide que lo amo mucho, que él es el amor de mi vida y que siempre

Y también tenemos varias cartas esta noche para que usted disfrute de la música y del programa de Noche Parados. Gracias a usted que está, como siempre, disfrutando de este... No se puede. Todavía no. me escribe esta persona y me dice, mi pareja ha estado con mucha gente. Wow. Soy un chico que lleva en su actual relación aproximadamente más de un año. Hasta ahí todo bien. ¿Qué pasa? Que hay un tema que a mí me hace mucho daño, señor Cáceres, que es el tema de que mi pareja ha tenido momentos un tanto frecuentes en su vida de estar saliendo diariamente y de haber estado íntimamente con muchos chicos. Sinceramente, soy una persona totalmente opuesta a eso. Quiero mucho a esa chica, pero hay varias conversaciones, como en la de este caso, que sinceramente me hiere por dentro. Y se me nota cada vez que se habla de este tema. Y no sé qué hacer, porque estoy bien con la chica, pero me duele mucho. Me gustaría saber si a alguien le sucede lo mismo. Este tema me está preocupando y no sé qué puedo hacer. Me encanta su programa, siempre le escucho. Yo sé que se va a escuchar un poco distinto, señor Gerardo, pero es una relación de la cual quiero tomar en realidad y quiero saber si ella es la persona que siempre va a querer estar a mi lado. ¿Qué sería?

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saludos para usted, saludos para usted que está como siempre disfrutando de la música y del programa de noche para usted. Tengo un saludo antes de leer esta carta para Wendy. Ella nos escucha en Barrio de Jesús, Juticalpa, Olancho, y ella se llama Wendy Marisela Matute. Así que saludos para ella, y ella como siempre está disfrutando de la música de noche para dos. Ya no sé qué hacer. Me escribe esta persona y me escribe a nuestro número de WhatsApp. Ahora, no sé si usted todavía no tiene nuestro número de WhatsApp. Y si todavía no lo tiene, apúntelo. Porque así usted nos puede enviar sus cartas. Y también, ¿cómo está? Para nada. Así que nuestro número de WhatsApp es el 9646-0348. 9646-0348. Nuestro número de WhatsApp para que usted se comunique con nosotros en cualquier momento del programa. Me escribe y me dice, no diga mi nombre, Gerardo, al cual no le voy a decir, y me dice, ya no sé qué hacer. Hola, buenas noches, Gerardo, disculpe por la molestia, pero la verdad ya no sé qué hacer. Tengo una novia, está en línea y no me dice nada, tampoco me responde. Bueno, él no me escribe con puntos ni comas, así que lo estoy leyendo tal y como él me lo escribe. Dice, hola, buenas noches, Gerardo, disculpe la molestia, pero la verdad ya no sé qué hacer. Tengo una novia, está en línea todo el tiempo y no me dice nada, tampoco me responde. Tiene amigos, le digo que los bloquee, que no les digo que los bloquee, no lo hace. Le hace recargas y hasta para el free. Incluso ella me pidió que bloqueara a mis amigas del WhatsApp. Lo hice. Le hago la llamada o quiero llamarle. Dice que no moleste, que está con sus papás. Sigue estando en línea, como siempre. Le digo que no me deje de responder ni de hablar. Según lo promete, pero no lo cumple. Lo peor de todo, Gerardo, es que llevamos 4 meses, no más. Pero mi error ha sido ponerla por encima de todo, hacerla mi prioridad, dedicarle mi atención, dedicarle mi tiempo, dedicarle el sacrificio que tengo de 4 meses. No sé qué hacer. Yo sé que siento algo muy fuerte por ella, pero no sé si ella siente algo por mí.

Y seguimos con más de la música de Noche Prados. Gracias a usted por, como siempre, estar en sintonía de esta su estación. Mi novia ya no es la misma. Muy buena noche, Gerardo Cáceres. Siempre le escucho. Esta es la primera vez que le escribo. Le cuento. Mi novia se fue hace 8 meses a Estados Unidos. Cosa que va a venir supuestamente en el mes de noviembre. Durante los primeros 3 meses que ella se fue a trabajar y a estudiar, se comportaba de una manera linda. Incluso hacíamos videollamadas casi a menudo. Pero conforme pasa el tiempo, la he notado muy diferente. Ya no me manda mensajes de cómo estoy. No hacemos videollamada, o incluso cuando la hacemos se despide rápido, porque me dice: voy a trabajar, voy a estudiar. Dice que no tiene tiempo en Estados Unidos para un mensaje. No se tarda uno más que menos de 2 minutos. ¿Me pueden dar un consejo si esto ya valió, o si alguien le pasa, o qué hizo? Necesito ayuda porque esta relación a larga distancia me está matando. Ella al principio, Gerardo, pobrecito, me dice, ella al principio, Gerardo, era tan linda conmigo. Me decía que me amaba. Me decía también, incluso, Gerardo, que era el único. Pero cada vez, dice, cada vez la cosa se torna diferente. Yo nunca quise que ella se fuese a Estados Unidos. Mi familia me dijo de que ella iba a cambiar. Nunca creí que esto iba a pasar. No sé qué hacer. Por favor, Gerardo, dígame si la distancia está matando mi relación, o es que ella ya no quiere nada conmigo. Siempre lo escucho. No diga desde dónde le escribo.

gustaría aprovechar a enviarle un saludo a Tatita. ¿Cómo está Tatita? Ella disfrutando desde el Sony, California. Así que saludos para ella que está en sintonía. También un saludo muy especial. Déjeme buscarlo bien porque no quiero mistakes, no quiero errores. Dice, vamos a ver. Es que ahora aquí mismo, ahora sí. Dice, salúdeme a mi esposa Belkis hasta San Antonio, Texas, desde Tegucigalpa, de su esposo que la amo mucho. Dígale que me hace mucha falta, que es la persona que hace que siempre me recuerde por qué estoy aquí. Dígale que solo soy para.

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0: saludándole a usted que está, como siempre, disfrutando de la música de esta su estación. Dice por aquí, salud hasta Costa Rica. Salud, pura vida, ¿verdad? Así que saludos a usted que está en Costa Rica, en Estados Unidos, en Honduras. Usted que nos escucha en Canadá, también en España, en México. Playitas Tijuana, me dicen por aquí. Así que saludos para usted también. Como siempre, disfrutando de la música de esta su estación. En la pausa anterior estábamos leyendo la carta de este muchacho, donde dice: mi novia ya no es la misma. Mi novia se fue hace 8 meses a Estados Unidos. Y pues dice que en esos 8 meses que se ha ido, que ha estado aquí en Estados Unidos, la chica ha cambiado con él. Me encanta, fíjese que me encanta cuando usted opina. Y yo sé que el público y la gente de Noche Prados es súper inteligente. Y dice por aquí: Gerardo, no diga mi nombre, pero quiero opinar. Seguramente otro la está, no puedo decir eso, carnalito. Amor de lejos, ya te sabes. Lo demás, estás a tiempo de soltar y buscar a alguien que esté cerca de ti. Me encanta tu programa, Gerardo, siempre te escucho. Así que saludos para 5131. Puedo decir eso ahora, 5131. Así que saludos para el que está en sintonía. Por aquí dice Sebas: ni modo, Gerardo, es la triste realidad. Te escucho. Y no me dice más, te escucho y hasta ahí nomás murió. También otra persona dice: búscate a alguien más, ya se encontró quien le dé por... no puedo decir esto, ella está muy enfocada en sus cosas y ahora tú no eres la prioridad de ella. Búscate a una persona que esté cerca de ti. Las relaciones a larga distancia nunca funcionan. También dice otra persona, se llama Moisés: la verdad que hay muchos muchachos que andan buscando nuevas, como... No le entiendo lo que me dice. Dice: aquí en México. Y no le escucho, pero sí, saludos para él hasta México. Saludos a él hasta México, que está en sintonía. Y también otra persona dice: la vida en Estados Unidos no es como te la imaginas. Y puede ser una combinación de varias cosas. Si regresa a ti, no tienes problema. Me encanta tu programa. Siempre en sintonía, Gerardo, manejando mi camión. Otra persona también me escucha y me dice: pues claro que va a cambiar, de eso se trata la experiencia. Yo tuve una pareja de 5 años con quien emigré a otro país. Ahí duramos 1 mes y nos pareció normal. Teníamos muchas cosas por conocer y vivir, que teníamos diferencias, prioridades, diferentes cosas. Gerardo, me encanta tu programa, siempre en sintonía desde Toluca, México. Así que saludos a usted hasta Toluca. Creo que estamos llegando a través de la patrona en Toluca. Voy a revisar. Así que saludos a usted que está en México. También otra persona me dice: mi experiencia, Gerardo, es que el cansancio hace que no quieras hacer nada ni hablar más. Eso no significa que esté engañando a mi pareja. Te lo digo porque a mi esposo y a mí nos pasó lo mismo. Y fue difícil durante esos 2 años, porque tener que acoplarte a los horarios de la persona que está en esos programas es difícil. Una prueba que pocos pasan, entre la tristeza y la soledad que se siente no tener a tu pareja a tu lado. Es un sentimiento muy feo, pero más feo es matarte trabajando y que tu pareja piense que la engañas, solo porque la energía no te da ni para querer hablar. Aunque asumo que estar de novios no es lo mismo que estar casados. Seguir o no la relación depende de ti. Encantadísimo, encantadísima con tu programa. Qué bonito. Y es que la distancia, creo que la distancia es súper difícil. Pero cuando realmente amamos y queremos a esa persona y esa relación es una relación madura, cuando puedes decirle frente a los ojos, frente a ella, decirle: hey, ¿sabes? Estamos tan lejos y cómo me gustaría tenerte, abrazarte, besarte, decirte cuánto me hace falta y, lo más importante, poder besarte y sentir el olor de tu piel. Gracias.
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he recibido, no le voy a mentir, he recibido varios mensajes. Apagué el sonido del WhatsApp porque está lleno sobre las opiniones que ustedes han tenido sobre las relaciones a larga distancia. Creo que es un tema que lo tocamos de vez en cuando. Pero esa carta que nos llega sobre este tipo, donde dice que la pareja de él se vino aquí a Estados Unidos y que en esos 8 meses pues ha cambiado la cosa. Voy a leer algo. Bueno, no sé por dónde empezar porque está lleno, la planta está llena, pero voy a leer algo donde esta persona me dice, y yo creo que lo leí en la pausa anterior, antes de la pausa anterior, donde ella me dice: Gerardo, mi experiencia es que el cansancio hace que no quieras hacer nada ni hablar, mas eso significa que esté engañando a mi pareja. Te lo digo porque a mi esposo y a mí nos pasó lo mismo, y fue difícil durante esos 2 años, porque tener que acoplarte a los horarios de la persona que está en esos programas es difícil, una prueba que pocos pasan. Entre la tristeza y la soledad que se siente no tener a tu pareja a tu lado, es un sentimiento muy feo, pero más feo es matarte trabajando y que tu pareja piense que la engañas solo porque la energía no te da ni para querer hablar. Aunque asumo que estar de novios no es lo mismo que estar casados. Seguir o no la relación depende de ti. Gerardo, encantadísima con tu programa. Entonces, puedo leer y notar que ella es una persona madura, donde todas las personas dicen, y voy a seguir leyendo, porque la lista está grande, pero voy a seguir leyendo rápidamente, donde todas las personas dicen, mire, usted no tiene idea, los mensajes, el filtro que pasan para leer sus mensajes, donde hay miles de personas que nos envían mensajes como una jayanada, como esto dice, ya se la andan comiendo, oiga. Entonces son mensajes de que no los leo, y hay personas que me escriben y me dicen: Gerardo, pero ¿por qué no me lee mis mensajes? Donde esta persona me escribe de este tipo, y no voy a decir el nombre de él, ¿verdad? Sí, el número de él termina en 930, pero no voy a leer el nombre de él ni voy a leer el mensaje porque está faltando respeto. Y yo pienso que todos tenemos que respetar a las personas. Otra persona dice: Gerardo, esto es independientemente de si alguien ya le está... Y no, mire, entonces, mire los comentarios. Dice que si alguien ya le está dando más atención por tú, la distancia, no puedes. Cuando alguien de verdad te quiere, siempre puede. A mí me pasó algo similar con mi ex, y así me fue pasando hasta que me cortó. Según cambia de aires, cambian de ideas y metas. Sal de ahí lo más rápido que puedas para evitar que tú sufras y sigas sufriendo más. Y otra persona dice: espera que venga a visitarte y ve y ves cómo es el comportamiento. Ahí te darás cuenta si sí o no. Y otra persona dice: Gerardo, cuando las personas viven en Estados Unidos cambian. Se ponen más hielo. Así que saludos para Zulma, que está en sintonía. También otra persona dice: amor de lejos, felices los 4, los 3 en tu caso, pero ya en serio, habla con ella o aclaras la cosa, búscate a otra tú también. Voy a leer dos más. Dice: ya encontró el reemplazo. Otra persona dice: yo creo que está conociendo nuevas realidades y creciendo como persona con las nuevas experiencias, y eso la puso en modo pensando que hay mucho más allá. Ha visto cómo es la vida en Estados Unidos y eso también le está cambiando. Tú ya eres parte del pasado. Siempre te escuchamos, Gerardo, aquí con mi pareja. ¿Las relaciones a larga distancia funcionan? ¿Qué piensa usted? ¿Usted ha tenido relaciones a larga distancia? Nuestra línea, como siempre, está abierta para que usted opine a través de Noche Parado. Soy Gerardo Cáceres. Si es primera vez que nos escucha, bienvenida. Bienvenida desde Washington, D.C.

sigo leyendo y me llega y recibimos esta carta donde dice: mi novia sigue hablando con su ex. La leí dos veces para entenderlo un poquito. Y antes de leer la carta, me gustaría preguntarle a usted que está en una relación, no sé qué tipo de relación, pero usted que está en una relación, me gustaría preguntarle, ¿le molesta a usted que su pareja, su actual pareja, hable con un ex? ¿Le molesta a usted que su actual pareja hable con un ex? Y le hago la pregunta porque él me dice, mi novia de 5 años, tenemos los dos 28 años, le llegó un mensaje de su ex, terminó enseñándome su conversación y ella lo inició. Ya teníamos planeado de casarnos en un futuro, Gerardo, pero ahora no sé qué pensar. La quiero, pero no confío ya en ella. Hasta ahorita no he tomado una decisión impulsiva que me pueda arrepentir. Siempre le pedí honestidad y hasta el día de hoy le creí. ¿Creen que la confianza se pueda remediar? ¿O es mejor seguir adelante cada quien por su lado? No tengo alguien con quien hablar de esto y por eso, Gerardo, le escribo. Le pido, por favor, que no diga mi nombre ni de dónde le escribo.

ya casi ya por ya sí ya casi para finalizar, ya casi terminamos, pero estamos pasando bien, estamos pasando a gusto, y lo importante es que usted sigue enviando nuestros mensajes y comunicándose a nuestra línea del WhatsApp. Nati, ¿cómo está? Un placer, Nati, me dice. Bueno, buenas noches, Gerardo, saludos desde Honduras, así que saludos para Nati en sintonía, nosotros también para Vanessa Lara Rojas. Yo no sé usted, cuénteme usted, también para Gaviota. Gracias por el video, Gaviota. Muchísimas gracias, ¿verdad? También un saludo para Wendy, para Ángel, para Cindy Barahona, para Bessy Ludi. El Chori dice que está en sintonía todavía. También para Isela Matute, para 12-11-20. También para José Peña, 793. Para Adán Armando. Dice, buenas noches, Gerardo. Siempre lo escucho desde Tegucigalpa, Honduras, así que saludos para Dan Armando, que está en sintonía, también para Álvarez, para Brandon, te amo, en sintonía, también para nuestros amigos de Cadena Radial, ¿verdad?, que siempre están con nosotros, por medio de ellos ustedes nos escuchan en Argentina, en Bolivia, en Perú, así que muchísimas gracias a nuestros amigos de Cadena Radial. También, no puedo, Consuelo, ¿cómo está? Se porta bien, ¿verdad, Consuelo? También un saludo para Derek, en sintonía con nosotros, Henry, también para Molina, para Alejandra, Nicole, para Karen Orellana. Dice que está lista para subir esa bicicleta hasta Argentina y hasta la... No se puede. También para Rosa, en sintonía, Gerardo, escuchándolo desde Santa Rosa de Copán, como siempre. Amando Noche Prados. ¿Y usted desde qué parte del mundo me escucha este domingo? Y como siempre, es un placer poder estar con usted todos los domingos.

Y como siempre, el enemigo de nuestro programa es el tiempo. Gracias a usted y a usted por haber estado con nosotros. También a todas las personas que pasan pendientes de la música de Noche para Dos. También agradecerle a nuestros amigos de la 96.5 en Tegucigalpa por siempre estar con nosotros. También en Juticalpa y Catacamas a través de la 96.7 Oro Estéreo, la estación de los Catrachos, ¿verdad? También a través de la calle. Saludos para el piloto. También en Juticalpa a través de la 101.1 FM. Cero Cascadas en Campamento 101.5. También usted que nos escuchó a través de San Esteban 94.3. Usted también que nos escuchó a través de Criba en Guayape a través de la 93.5. En Siguatepeque 104.7. En Olancho a través de Stereo Tormenta 99.1. En El Porvenir 91.7. En Talanga 90.9. Marcar a La Paz 100.3. Trojes del Paraíso 90.1. La Ceiba 88.3, Ciudad Radio hasta Perú 95.1, Perú es 93, Bolivia 95.2, Urbana FM hasta Cochabamba, Bolivia 95.5, Gol FM hasta Argentina. Nos tenemos que ir también a través del www.enduradio.com. Y muchísimas gracias a usted que nos llamó, usted que gozó, usted que nos envió un mensaje. Muchísimas gracias. Y recuerde, su cita, nuestra cita será el próximo domingo, donde usted y yo estaremos una vez más a través de los estudios de la cabina blanca de Noche Prados. Hasta el próximo domingo, que el Señor los bendiga. Y como siempre, me despido desde Washington DC. Hasta la próxima.

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La radio te informa la hora. Son las 12. Las 12. Y 34 minutos. 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

0: La radio te informa la hora. Es la una.
1: Es la una.
0: Y tres minutos. 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

0: La radio te informa la hora. Son las 2.
1: Las 2.
0: Y 33 minutos.
2: Y 33 minutos.
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1: 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Fantástico. Hablamos de James Arthur con este Impossible.

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0: semana. Good morning, Le. Ay, yo no te escucho. ¿Y qué pasó aquí? Bríncate para el otro micrófono.
1: Ahora sí.
0: Ahora, bebé.
1: ¿Y qué pasó? Fue? ¿Qué me tocaron ahí? Good morning, Miami. Good morning, gatita. Sandy, what's up?
0: Buenos días. ¿Cómo pasaste el fin de semana? ¿Qué hiciste?
1: Oh, de todo un poco. Menos descansar.
0: Ah, ¿en serio?
1: Sí, sí. No, yo vine el fin de semana también otra vez a donar, que la gente me está dando muchas cosas para donar. Entonces, estamos ahí también trabajando.
0: Qué bien, buenos días, Sandy. ¿Qué hiciste el fin de semana? Good morning.
2: Good morning, trabajar mucho.
0: Mira, yo creo que todos hemos trabajado muchísimo.
1: Sí.
0: Y obviamente seguimos todos comprometidos con Venezuela. Para mí, lo de Venezuela, a pesar que después del remoto de Potanquin Hyundai, no tan solo fui a Global a entregar artículos, sino que estuve en esa línea de fuego empacando. Para mí eso no es trabajo, porque lo que tú haces con el corazón y lo haces por tu voluntad propia, no es obligación, no es trabajo. Y ya yo lo veo como que uno está haciendo una buena causa y todo el bien que uno hace, al final del día, Diosito te lo da. Mira, a mí que me lo den salud.
2: Cheers.
0: A mí que me lo den salud. Son las 6:03. Gracias por despertar con el vacilón de la gatita. Mira, estaba viendo, no hay distribución de alimentos. Seguimos con la recolecta por Venezuela. No podemos bajar la guardia. ¿Por qué? Porque esto de Venezuela va a ser para largo. Largo y tendido, como decimos nosotros. Uh-huh. Así que vamos a exhortarte a que sigas donando. Te vamos a dar otro sitio para recolección. Así que tenemos muchísima información. En un lunes donde también te vamos a hablar acerca de los sorteos, si jugaste. Ush. En un lunes donde te voy a contar quiénes se suman como Airbnb para ayudar a Venezuela. En Puerto Rico también, o sea, se están haciendo diferentes esfuerzos para que todo el mundo ponga su granito de arena. Mira, y eso es algo muy característico de todos los latinos, que a la hora de ayudar nos unimos todos.
2: Yes.
0: Toditos somos más fuertes, juntitos, ¿no? Háblame acerca del tráfico.
2: Bueno, ya tempranito tenemos accidentes. Si vas por lo que es el Florida Turnpike, dirección norte, llegando a Marker 136, el carril de la derecha está bloqueado. Es un delay de 30 minutos.
0: Hasta

arrestos ocurrieron en el partido de Colombia y Portugal. Esa información también la tenemos para ti. Dame justamente como 10 minutos, a 6:13, para hacerte más específica. A las 6:13 te voy a estar hablando cómo te vas a llevar $50 para que vayas a echar gasolina cortesía de Cari Pérez. Te vamos a hablar también para que tengas celebración del 4 de julio. Es VIP. Sandy te va a explicar cómo va a ser eso el 4 de julio. Así que

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Te damos gracias, Señor, por este día que nos permites y por la oportunidad de estar en los hogares de todos y cada uno de nuestros hermanos y hermanas oyentes. Señor, bendice este día a todos aquellos que se levantan con entusiasmo y alegría a enfrentar los retos de esta nueva semana de trabajo. Que todas las cosas nos salgan bien, que tengamos siempre, Señor, tu presencia, tu ayuda en cada una de las actividades que realicemos y que esas acciones se conviertan también en nuestro testimonio de tu grandeza y de tu bondad. En este día, Señor, ponemos en tus manos a cada uno de los hermanos venezolanos que después de estos terremotos están sufriendo la pérdida de seres queridos, también la angustia de no saber aquellos que todavía se encuentran desaparecidos. Te pedimos, Señor, que llenes de fortaleza a cada hombre y a cada mujer que se ha involucrado como voluntario de los distintos países del mundo para iniciar con las labores de rescate de aquellos que todavía se encuentran bajo los escombros de esos edificios allá en nuestra hermana República Venezolana. Que el pueblo venezolano no pierda la fe, que el pueblo venezolano sienta, Señor, que tú estás cerca de ellos en todo momento, especialmente en este instante de dificultad. Por cada venezolano, por cada hermano que se ha prestado como voluntario para asumir las labores de rescate y ayuda, te pedimos también por ellos para que tengan fuerzas de león, fuerzas de búfalo y puedan continuar ayudando a sus hermanos en ese hermano país. Gracias, Señor, por este nuevo día, por nuestra familia, por el trabajo, por las actividades que hemos realizado y también por aquellas voluntades que se están uniendo en este momento para ayudar a esos hermanos venezolanos que están en dificultad. Bendito y alabado sea tu nombre por siempre, Señor. Amén. Compartimos el versículo de hoy tomado del Salmo 33:4. La palabra del Señor es justa, fieles son todas sus obras. Salmo 33:44. La palabra del Señor es justa, fieles son todas sus obras. Salmo 33:44 es el versículo del día de hoy. La palabra del Señor que siempre les presentamos y que adobamos con algo de música cristiana. Y aquí seguimos de estreno. El Señor nos manda estrenos a través de las redes sociales de todos lados. Aquí está Marcos Tulio Díaz haciendo dueto con Lucas Nieto para interpretar esta hermosa alabanza que se intitula No te fallaré. Reitero, Marcos Tulio Díaz junto a Lucas Nieto con No te fallaré. Puede solicitar esta alabanza a través de las estaciones de la Corporación Jesús es el Rey, especialmente a su cristiana grupera Radio Cima HN 90.3 FM o a través de la esencia de su palabra radio y televisión para todos nuestros hermanos latinos allá en los Estados Unidos, especialmente para nuestros hermanos catrachos. Vamos entonces con Marcos Tulio Díaz y Lucas Nieto, No te fallaré, pídala ya, es nueva.

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1: Salud mantiene vigilancia sobre 200 casos sospechosos de sarampión. Tendremos detalles de esta nota de salud. El problema no es señalar irregularidades, sino hacerlo sin presentar las pruebas correspondientes, dice este día el médico en química y farmacia Juan Carlos Rodríguez, referente a las declaraciones de la designada presidencial María Antonieta Mejía. Comisión del Ministerio Público profundiza las investigaciones sobre actuaciones de la extinta Comisión Permanente del Congreso Nacional que presidió Luis Redondo. La Sala Constitucional de la Corte Suprema de Justicia aceptó un recurso de amparo a favor del exjuez Marco Vallecillo. Alrededor de 268 crímenes van desde el 2010 hasta la fecha en el Bajo Aguán, todo producto a situaciones relativas al agro. El gobierno inicia la subasta internacional del avión presidencial este próximo viernes. Algunos expertos dicen que nadie va a ofrecer por ese bien hondureño. El Partido Liberal no va a prestar votos para la aprobación de reformas en la Empresa Nacional de Energía Eléctrica si no hay un blindaje contra la privatización, destaca este día uno de sus diputados. Y sobre el tema del TPS, también tendremos información. Los avances informativos, cortesía de Cima S.A. 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
1: Esto es HCR Noticias, enlace informativo departamental. Vamos con las notas ampliadas en esta emisión informativa de hoy. Salud, la Secretaría de Salud mantiene vigilancia sobre 200 casos sospechosos de sarampión. Así lo dio a conocer el doctor Homer Mejía, quien es el jefe de vigilancia epidemiológica a nivel nacional. Los casos de sarampión que han ingresado o que se han registrado en el país han ingresado precisamente de lugares como Guatemala, donde se ha registrado un brote de esta enfermedad. Aquí las declaraciones del vigilante epidemiológico de la Secretaría de Salud, el doctor Homer Mejía.
4: Sí, tenemos 200 sospechosos a nivel nacional en este momento. Hay que recordar que estamos buscando todos los contactos de este último caso de un extranjero europeo de nacionalidad italiana que estuvo de visita por varios lugares de Guatemala, y entró al territorio nacional, en lo cual presentó la sintomatología de sarampión. Lo tenemos en aislamiento, está estable. Estamos buscando todos los contactos en la cual él haya tenido para vacunarlos y evitar tener más casos en territorio nacional. Así que la población de Utila que nos está viendo, nos está escuchando a través de los diferentes medios, por favor, si tuvieron en contacto, vacúnense. Hay que vacunarse contra el sarampión para evitar enfermarnos y estar 21 días en aislamiento. Recuerden, las complicaciones de sarampión va desde la muerte hasta la ceguera permanente. Puede haber trastornos neurológicos de forma permanente. Entonces, si usted quiere evitar esto, está la vacuna disponible.
5: ¿Y todos estos 200 casos en qué departamento?
4: Estamos monitoreando desde el departamento de Cortés, el departamento de Lloro y sobre todo en Roatán y Utila.
5: ¿Se podría desencadenar entonces una ola, doctor?
4: En este momento nosotros, como estamos haciendo todas las medidas de contención y esperando que la población que ha sido contacto de estos casos sea responsable y se vacune por el bien de ellos, por el beneficio de sus familiares, de sus hijos, de sus amigos, de no contagiarlos. Esperamos que sean responsables, porque de lo contrario, como usted acaba de hacer una pregunta, la contención se puede venir abajo en los esfuerzos que estamos haciendo como Secretaría de Salud, y lo que nosotros estamos tratando de evitar es la propagación a otras regiones, a otros departamentos, a otros municipios. Por lo tanto, en este momento debemos en Utila vacunar a todas las personas que han estado en contacto. Todavía hasta el 4 de julio también tenemos personas que pueden aparecer con síntomas de sarampión en Roatán. Entonces estamos buscando todos los contactos en Lloro también, porque tuvimos otro caso. Ya el caso que fue captado en Ocotepeque y el primero que fue captado en lo que es Corinto Moa ya han sido de alta, ya están haciendo sus actividades normales como cualquier persona, pero seguimos monitoreando los contactos de estos últimos 4 casos.
1: Es el doctor Homer Mejía, quien es el jefe del Departamento de Vigilancia Epidemiológica de la Secretaría de Salud en nuestro país. Vamos a otros temas relativos siempre a salud, pero en otro ámbito. Recientemente, la designada presidencial María Antonieta Mejía expresó que algunos galenos que trabajan con el Estado sustraían lo que son los medicamentos o las medicinas que se distribuyen dentro de los hospitales, ocasionando un mal, obviamente, a la población en general. Inmediatamente el Colegio Médico de Honduras reaccionó pidiendo pruebas o la retractación de parte de la designada presidencial. La designada se reunió con los médicos y les expresó de que ella se refería simplemente a un pequeño grupo de médicos, pero el daño ya estaba hecho. Tampoco se dio la famosa disculpa, por lo que el gremio médico todavía está esperando la misma. El doctor en química y farmacia, Juan Carlos Rodríguez, dice que el problema no es señalar irregularidades, el problema es hacerlo sin presentar las pruebas correspondientes, porque se siembra entre la población la duda sobre el particular. Aquí sus declaraciones.
6: Bueno, para empezar, es muy importante que, siendo que el gremio médico es el émbolo del área de salud de nuestro país o de cualquier nación, pues que la relación sea armoniosa. Máxime que en Honduras, por su propia disposición, el presidente de la República, el señor Narri Afura, es también el ministro de Salud por ley. En ese sentido, somos convencidos que la vía del diálogo es la más inmediata para poder solventar estas asperezas. Yo he escuchado las declaraciones de la designada presidencial sabemos que existen irregularidades, han sido de conocimiento público, inclusive que en farmacias del sector privado, de grandes cadenas de farmacias, se han llegado a encontrar inclusive fármacos con etiqueta para su venta en el Seguro Social. Yo creo que el hecho de no presentar pruebas es lo que ha generado mayor incomodidad del gremio médico. Si bien es cierto, hay irregularidades, pues para eso cada gremio, y ahí me incluyo porque el Colegio de Químico Farmacéutico de Honduras, a través del área de inspectoría, también está obligada a conocer de este tipo de situaciones que van en contra del Código de Salud y de los propios estatutos de cada una de estas profesiones.
7: Como usted lo apunta, el problema existe, el detalle fue vertir esa opinión sin dar evidencias.
6: Sí, bueno, yo creo que reitero que han sido de conocimiento público en el pasado que ha existido que se pierden los insumos, que se pierden los fármacos, que se deterioran los equipos públicos y que han ido a dar a una farmacia privada, pero bueno, la vía del diálogo y la acción de parte de los gremios para que se resuelvan estas discrepancias.
8: Compañeras, palabras.
9: El gremio, lo que es el gobierno, doctor, no se ha tomado de manera, no ha manejado lo que es el gobierno de una manera adecuada, lo que son los temas y también las exigencias que tiene el gremio médico, eso al gobierno.
6: Bueno, yo creo más bien que después de 4 o 5 mesas de diálogo, se llegó a un acuerdo que está para como fecha límite este próximo martes, el 30, al cierre de este mes. Entonces, debemos considerar que, llegada esa fecha, si no existen más acciones de protesta, pensaría yo más bien que se logró solventar al menos la crisis relativa a las exigencias del Colegio Médico, sobre todo el tema de las plazas, el tema de los pagos, el tema de los contratos, que eran los puntos torales de los reclamos. Ahora, si se retoman las protestas, si se retoman los paros y las acciones de parte del gremio médico, entonces ahí podríamos estar hablando en efecto de que no ha sido pues escuchado en su totalidad la necesidad de este gremio. Inclusive han habido otros gremios que se han quejado con el gremio de los maestros, y recientemente se manifestó que ya se les había depositado el pago prometido y que fue lo conciliado entre las partes. Así que bueno, yo una vez más, fuera de cualquier gestión o de cualquier administración o cualquier simpatía o afinidad, me preocupa más nuestro país y pues todas estas situaciones donde la persona no se siente adecuadamente tratada y que se pueda resolver, siempre lo veremos con buenos ojos.
1: El doctor en química y farmacia Juan Carlos Rodríguez, referente a esto de los señalamientos que en su momento hizo la designada presidencial María Antonieta Mejía. Vamos a otros temas. El Ministerio Público está profundizando en las investigaciones sobre las actuaciones de la extinta Comisión Permanente del Congreso Nacional, del Congreso que presidió Luis Redondo. Escuchemos esta nota informativa sobre estas investigaciones que el Ministerio Público está realizando, y específicamente sobre un día en particular. Se habla del 8 de enero de este año 2026, cuando todavía fungía como presidente del Poder Legislativo el señor Luis Redondo, y esa comisión especial.
10: A la mañana es tarde. Esa frase aplica para el Ministerio Público, quien al mando del fiscal Pablo Reyes, en menos de 100 días desarrolla una profunda investigación contra los miembros de la extinta Comisión Permanente dirigida por Luis Redondo.
11: La Constitución de la República tiene una teoría bien definida, que es la teoría de la vinculación negativa y la teoría de la vinculación positiva. El funcionario no puede ir más allá de lo que determina la ley. Ese es el derecho público.
10: El pasado 8 de enero del 2026, Guifarro convocó a diputados oficialistas para aprobar un decreto que buscaba repetir el conteo de votos del proceso de elecciones generales de 2025, pese a que ya existía una declaratoria desde el CNE. Estas actitudes no pueden quedar impunes, reflexiona este diputado.
12: Yo creo que es necesario que si cruzó la línea, ya efectos de atentar contra la democracia y atentar contra la constitución de nuestra nación, es necesario que el Ministerio Público actúe. Respaldamos al Ministerio Público. ¿Por qué razón? Nadie está sobre la ley. Todos estamos bajo la ley.
10: La actitud de Guifarro y compañía cabe a la perfección en distintos tipos penales, opina este abogado, que además hace un paréntesis a que todo depende de la interpretación que el Ministerio Público le dé a ese escenario.
13: Aspectos de sedición, se puede hablar de que atentar contra el Estado republicano, se puede hablar que se violentaron esos preceptos constitucionales.
10: El Ministerio Público, dirigido por Pablo Emilio Reyes Teodore, también desarrolla acciones de investigación contra el ex fiscal general de la República, Joel Zelaya. Así lo confirma el antes mencionado.
14: Una magistrada de la Corte Suprema de Justicia tiene la tarea de analizar las sesiones que desarrolló la Comisión Permanente dirigida por Luis Redondo. A su vez, su criterio será compartido al grupo de fiscales que se encuentra desarrollando dicha investigación, donde también determinarán si existen los suficientes elementos para proceder contra una acusación hacia quienes integraron la comisión y principalmente hacia quien estuvo al frente del Poder Legislativo.
1: Esto es HCR Noticias, enlace informativo departamental, 24 minutos después de la hora, 24 minutos después de la hora. Vea usted lo que son las cosas, después de varias acusaciones y después de varios dimes y diretes en los medios de comunicación y una exposición fuerte en los medios de comunicación, la Sala Constitucional de la Corte Suprema de Justicia aceptó un recurso de amparo que interpuso la defensa del ex juez Marco Vallecillo, y se dice incluso que podría hasta salir en libertad. Melvin Duarte, quien es el vocero de los tribunales, nos da esta información, que cerró precisamente el fin de semana anterior.
15: En efecto, así es, la Sala de lo Constitucional de la Corte Suprema de Justicia resolvió por unanimidad otorgar el recurso de amparo penal interpuesto a favor del señor Marco Antonio Vallecillo Vanegas dentro del proceso que se le sigue por la presunta comisión del delito de extorsión en perjuicio de testigo protegido. La acción constitucional fue promovida por los defensores del señor Vallecillo contra la sentencia emitida el 8 de octubre de 2024 por la Corte de Apelaciones Penal con competencia nacional en materia de criminalidad organizada, medio ambiente y corrupción, la cual confirmó el auto de formal procesamiento y la medida de prisión preventiva dictados el 24 de agosto de 2024 por el juzgado de letras penal correspondiente. En su resolución, la sala determinó que el tribunal de alzada incurrió en una vulneración al debido proceso y a la tutela judicial efectiva al no realizar un análisis suficiente sobre la procedencia del antejuicio, garantía procesal de rango constitucional que protege a jueces y magistrados frente a persecuciones penales derivadas de actos vinculados al ejercicio de sus funciones, pese a existir elementos que evidenciaban un vínculo funcional entre los hechos imputados y el cargo desempeñado por el procesado como juez coordinador del juzgado de letras penal con competencia nacional. Asimismo, la Sala Constitucional señaló que la Corte de Apelaciones omitió pronunciarse sobre el agravio relativo al ofrecimiento de una caución económica como medida sustitutiva a la prisión preventiva, lo que, según el fallo, constituyó un defecto de motivación que afectó el derecho a la libertad personal y a dicha tutela judicial. En consecuencia, el máximo órgano constitucional ordenó al Tribunal de Alzada emitir una nueva resolución debidamente motivada conforme a los parámetros constitucionales establecidos en la sentencia, sin que ello implique prejuzgamiento sobre la procedencia material de la fianza ofrecida ni sobre el fondo de la responsabilidad penal del procesado.
1: Melvin Duarte, vocero de los tribunales, la Sala Constitucional de la Corte Suprema de Justicia aceptó el recurso de amparo a favor del exjuez Marco Vallecillo, a quien se le acusaba de supuestamente recibir coimas de un testigo protegido. Ahí salieron a bailar algunos nombres también de otras personas. Siempre relativo a los crímenes en el país, esta vez en el agro hondureño, hasta el momento son 268 crímenes relacionados con el agro hondureño desde el 2010 a la fecha en el sector del Bajo Aguán. Destaca este día el dirigente de la plataforma agraria, Jaime Cabrera. Algunos de esos 268 crímenes están todavía en la impunidad y el problema agrario continúa.
16: Pues, lo que nos ha conllevado es a, pues, una violencia. Sabemos que esta violencia no es de ahorita, es desde muchas décadas y ahorita pues se ha puesto más fuerte, más recia. Sabemos que este año pues han habido bastantes asesinatos. Ya tenemos más de 11 asesinatos antes del 21 de mayo, que a donde ocurrió la masacre, que fue el 21 de mayo en la comunidad de Rigores, en la finca Paso Aguán. Pero tenemos otro hecho violento reciente, que es el del compañero Óscar Amílcar, que era el secretario de la cooperativa Suyapa de la UAN. Fue asesinado llegando a su vivienda, que iba a descansar, cuando fue pues atacado a disparos. Sabemos que hay una lucha fuerte, pero hay una violencia, y esta violencia nos está pues atemorizando a las familias campesinas. Claro, en el país en general sabemos que por todo lo que es la defensa de la tierra, tenemos y a la tierra y territorio, sin dejar que mencionarlo, es que tenemos esa violencia fuerte, tenemos lo que es asesinatos, y lo peor es que no tenemos una justicia. No hay justicia. Sabemos que hay zonas militarizadas, por ejemplo el Aguán, desde tiempo pues está siendo militarizada, no dejan de haber asesinatos. Ahorita, después del asesinato de los 20 compañeros campesinos que hubieron, sabemos que hay una militarización fuerte, pero aún así siguen habiendo asesinatos.
17: ¿Perjudica la ley que se aprobó en el Congreso Nacional, que los quiere ver como terroristas, ustedes como defensores de la tierra?
16: Bueno, sabemos que ese decreto, pues, es un decreto impuesto desde las agroindustriales, y sabemos que el Congreso Nacional, pues, tiene sus compromisos con el agroindustrial y están tratando de blindar. Pues a nosotros nos daña psicológicamente desde que se mencionó la aprobación de este decreto, pero también seguimos hacia el frente, hacia adelante en defensa de nuestros territorios, que aunque sabemos que el decreto lo reza que si tres personas están reunidas programando una acción, van a ser juzgados como un terrorismo. Bueno, es lo que hemos venido pidiendo como organizaciones campesinas, plataforma agraria, es que pueda haber un equipo de expertos, investigadores internacionales, para que puedan acompañar a los investigadores nacionales para que den con una investigación transparente, una investigación que realmente necesitamos que haya justicia. No es posible que sigan habiendo asesinatos. Ya contamos con más de 68 asesinatos en 268 en el Bajo Guan del 2010 a la fecha, a donde sabemos que no tenemos justicia, no hay una respuesta por las autoridades, y aún pues como lo manifiestan hasta las mismas agentes investigativas, sabemos a dónde ya tenemos localizado, a dónde están lo que es estas personas del crimen organizado, y no están actuando contra ellos.
1: Es el dirigente de la plataforma agraria Jaime Cabrera, expresando y haciendo un recuento que del 2010 a la fecha, es decir, 16 años después, unos 268 crímenes se han cometido en nombre del agro en el sector del Bajo Aguán, y varios de esos crímenes todavía continúan en la impunidad. No hay castigo para quienes lo cometieron. HCR Noticias informando. Lo que muchos esperaban va a suceder, pero ahí está el siempre el pero en todo. El gobierno va a iniciar la subasta internacional del famoso avión presidencial este próximo viernes. El avión que se adquirió en el gobierno del presidente Juan Orlando Hernández va a ser subastado para con ese dinero impulsar beneficios para la población hondureña. No obstante, algunos expertos consideran de que, considerando las condiciones en que se encuentra este avión, pocos se van a atrever a hacer una oferta a sobre cerrado. Escuchemos esta nota informativa sobre la subasta del próximo viernes del avión presidencial hondureño.
18: El gobierno de Honduras inició la subasta internacional del avión presidencial mediante el mecanismo de oferta a sobresellado, un proceso que pretende concretar una promesa política, pero que nace rodeado de incertidumbres. Aunque las autoridades promueven la venta como un ejercicio de transparencia y recuperación de recursos, persisten interrogantes sobre la situación documental de la aeronave, un problema señalado desde el inicio del proceso de disposición estatal.
19: Tengo entendido que la aeronave no cuenta con las bitácoras respectivas, que eso fue el fracaso que tuvo esta aeronave la vez anterior que se quiso poner en subasta o en venta. O el aviso no nos dice a nosotros, solo dice que está en condiciones aceptables o en condiciones muy buenas, pero eso en aviación no funciona. En aviación funcionan by the book, o sea, por los libros. Si esa aeronave no tiene el libro de mantenimiento, no tiene el libro de motores, no tiene el libro de trenes de aterrizaje y otra cantidad de documentación que se necesita, incluyendo la bitácora de vuelo, no sirve de nada. Ese avión prácticamente no va a tener interesado. Por lo menos la gente que conoce de aviación no se va a interesar.
18: La ausencia o inconsistencia de documentación técnica y administrativa representa un factor de riesgo para cualquier comprador potencial, especialmente en un activo aeronáutico cuyo valor depende de certificaciones, historial de mantenimiento y trazabilidad legal. Por lo que expertos plantean dos escenarios: la creación de documentación o que el gobierno ya cuente con un potencial comprador.
19: Ahora, hay que recordar que en Honduras todo es posible. Recuerde aquel avión que cayó en el 2006, que tanto se habló, que aterrizó en el aeropuerto internacional de Toncontín, los pilotos salieron huyendo de Honduras, la aeronave fue abandonada, se decretó también el abandono por parte del Estado de Honduras, y Aeronáutica Civil en ese momento terminó matriculando esta aeronave, certificándola. Entonces, ese es un dato para que ustedes miren que todo es posible en Honduras, sin tener la documentación respectiva, porque esa aeronave no tenía la documentación respectiva.
18: Expertos consultados consideran que las actuales condiciones podrían desalentar la participación de inversionistas internacionales, reduciendo la competitividad de la subasta y aumentando la posibilidad de que el procedimiento termine sin ofertas válidas.
20: El gobierno anterior dijo que se iba a vender, imposible que se vendiera, ya que él mismo no tenía documentación soporte de cuáles eran sus horas de vuelo, de cuánto había sido su costo real, y haberlo vendido en ese momento, los funcionarios habrían incurrido en algún delito hasta de abuso de autoridad.
18: El gobierno fijó fechas para inspecciones y recepción de propuestas económicas, pero el cronograma parece avanzar más rápido que la resolución de los obstáculos administrativos que han retrasado la venta durante años.
21: Otra situación que hay que ver es el precio que se va a vender, porque se manejaba que había sido comprado sobrevalorado el avión, y en este momento, si se subasta, se va a vender a una cifra mucho menor de la que supuestamente se pagó.
18: Si la subasta es declarada desierta, el Ejecutivo enfrentará un nuevo revés político, pues el avión presidencial se ha convertido en un símbolo de las promesas incumplidas y las dificultades institucionales.
22: Más allá del discurso sobre austeridad, el caso evidencia debilidades en la gestión patrimonial del Estado, donde la falta de documentación y planificación amenaza con convertir la anunciada venta en otro proceso fallido. Ana Murillo.
1: Gracias a la periodista Ana Murillo por ese interesante informe sobre la subasta del avión presidencial. El viernes se estarán recibiendo ofertas internacionales para quien quiera comprar este avión presidencial, que fue comprado en el gobierno de Juan Orlando Hernández, que sirvió para los viajes del mandatario en sus dos periodos, o en uno de sus periodos, y que hubo mucha nebulosa sobre ese avión, que si era regalado, que si era comprado al final, un solo relajo. Creo que la única vez que se le dio un verdadero uso para el pueblo a ese avión fue cuando se trasladaron algunos compatriotas que fallecieron, no me acuerdo si fue en México o en Estados Unidos. Pero esa es la única vez que se le dio un uso adecuado. Luego, los demás gobiernos que llegaron después de Juan Orlando nos vendieron la cantaleta que lo iban a vender. No lo vendieron, pero sí lo usaban, dicen, para hacer algunos viajes personales. Lo mismo están diciendo en este gobierno. Las malas lenguas y las redes sociales, que cuando mencionan algo, pues es porque alguna fuente tienen, ¿no? Ojalá que sea mentira, ¿va? Porque sería una bofetada que alguien esté usando ese avión. Imagínese usted, Dios no lo permita, que suceda algo en ese avión. ¿Cómo van a justificar? ¿Cómo van a justificar en qué andaba en ese avión si se supone que está en un hangar? Un lugar donde tienen depositados los aviones. Ya son 38 minutos después de la hora. 38 minutos después de la hora aquí en HCR Noticias, enlace informativo departamental. Está desaparecido el señor Juan Ángel Guadalupe Domínguez Cárcamo. Se extravió, fue visto por última vez en La Fría, un lugar que se encuentra entre Jutiapa y La Jagua, Salamá. La persona que sepa el paradero del señor Juan Ángel Guadalupe Domínguez Cárcamo, que llame al 97-81-92-59. 97-81-95-59. Este señor fue visto por última vez en el lugar de La Fría. Este es un sitio que se encuentra entre Jutiapa y La Jagua, allá en el municipio de Salamá. Ojalá que brinden información. Vamos con más notas informativas. Ya son 39 minutos después de la hora. 39 minutos después de la hora. El Partido Liberal expresa a través de uno de sus diputados, Fernando Castro, que no va a prestar sus votos para la aprobación de la reforma de las reformas, más bien de la Empresa Nacional de Energía Eléctrica, si no existe un blindaje, oiga bien, contra la privatización. Es que de eso se viene hablando desde hace ratos, pero los liberales, según el diputado Fernando Castro, se van a cerciorar que si prestan su voto para esas reformas de la ENE, se blinde esa situación de la privatización. Es decir, que no les vayan a intentar a dar a tol con el dedo. Que se haga lo que se tiene que hacer con las reformas, pero que no se vaya a pretender privatizar la ENE. Escuchemos las declaraciones del diputado sobre este particular, que también es el pensamiento de la mayoría de los diputados del Partido Liberal, en el Congreso de la República.
0: Sí, es un tema que ha estado muy sonado. Tenemos conocimiento que el gerente de la ENE sigue socializando el tema. Con nosotros se reunió como bancada. Nosotros, igual como bancada, seguimos reuniéndonos, seguimos platicando del tema. Porque tal y como usted lo dijo, nosotros tenemos que blindar, tenemos que asegurarnos de que la ENE no se va a partir, no se va a vender, no se va a privatizar, porque esos son bienes del Estado y tienen que quedar así como esa. Hemos leído las reformas que quieren hacer y vemos que lo que quieren es ver de qué forma puede haber inversión privada, pero fuera de lo que es ya las tres empresas que van a armar, sino que eso tiene que ser por medio de una licitación, ya sea de para transmisión, ya sea para generación, ya sea para lo que sea que la estatal vaya a sacar para ir a una licitación. Esas reformas, más que hablar de privatización, que nosotros estamos claros y seguros que no existen, de lo que tenemos que hablar es, número uno, de blindaje. Número dos, en cuánto tiempo nosotros vamos a ver reducidas las pérdidas, que sean por hurto, las no técnicas y las técnicas, que es por transmisión. Eso es lo que la gente quiere ver. La gente quiere saber cuándo me va a bajar a mí el recibo de luz, quiere saber cuándo yo voy a pagar menos por el galón de combustible, quiere saber cuándo a mí me va a bajar la canasta básica. No quieren estar hablando aquí de que si aquel va a agarrar, que aquel no va a agarrar. Si está blindado lo que es la reforma, aquí no hay por qué estar hablando de una privatización. Así que nosotros esperamos que las personas que están asesorando al gerente, por favor, hay que blindar bien ese documento que están queriendo introducir, bueno, que ya fue introducido a la Cámara, y tenemos que hacerle nosotros los cambios y las modificaciones para asegurarle al pueblo hondureño que no va a existir lo que existió en el pasado, como yo le he contado a usted, lo que hizo con Leche Sula, lo que existió con otro montón de empresas estatales, que no hay por qué venderlas. Si no puede el Estado y no ve que son rentables, entonces que haga una alianza público-privada, pero siempre van a seguir siendo bienes del Estado. Es correcto, ya hubieron dos debates, solo quedaría el tercer y último debate. No sé si nos van a convocar en estos días para reunirnos para eso, para ir a sesionar. Esperemos pues que sigan socializando, porque no hay peor proyecto, o los proyectos fracasan cuando no han sido socializados. Pues miren, nosotros ya dimos las condiciones. Allá depende del gobierno si quiere hacer los cambios o no, y pues ahí se verá si se prestan los votos o no se prestan los votos.
2: Si no hay un blindaje, no prestan los votos.
0: No, es que no podemos prestar los votos si no hay un blindaje y si no nos aseguramos de que después no vaya a haber un cambio en el camino y que ahí sí se pueda. Pero como yo le decía, la ENE no es una empresa que mucha gente la quisiera. Pierde 17,600 millones de lempiras al año. Yo no sé quién tiene esa cantidad de dinero para estarle inyectando a una empresa que no le ha costado salir a flote, o le cuesta salir a flote. Mucha gente dice, no es de poner medidores, sino que es de cuidar los recursos, de administrarlos bien. Pero si la empresa está perdiendo porque tiene pérdidas técnicas y no técnicas, entonces, ¿qué recursos va a administrar si usted está cerrando en rojo todos los meses? Aquí es de ver cómo se le invierte a la empresa para poderla rescatar y sacarla a flote.
1: Ese es el diputado del Partido Liberal, Fernando Castro. Partido Liberal no va a prestar votos, dice, para la aprobación de reformas de la ENE si no hay la seguridad de un blindaje contra cualquier intento de privatización de la estatal eléctrica. Bueno, así está la situación. Los liberales están ahí cautelosos sobre ese particular. La comunidad cristiana de la diócesis de Juticalpa, de la Iglesia Católica, ha emitido un comunicado, básicamente el clero de la diócesis, un comunicado en la defensa de la casa común y contra la explotación minera y la deforestación. Los sacerdotes, junto a su obispo y la pastoral de ecología integral, animada por el llamado del Evangelio y el compromiso con el cuidado de la creación, dirige este comunicado a toda la comunidad de fieles de esta diócesis. Los sacerdotes, unidos en una sola voz pastoral, manifiestan su profunda preocupación y firme rechazo ante la avanzada de las empresas dedicadas a la explotación minera y a la explotación desmedida del bosque en el departamento de Olancho. Expresan que su postura no es política, que es evangélica. Citan que el Papa Francisco, en su encíclica Laudato Si, nos recuerda que la tierra clama por el daño que le provocamos a causa del uso irresponsable y del abuso de los bienes que Dios ha puesto en ella. El magisterio de la Iglesia dice exige proteger la creación, la cual no es una mercancía para el lucro de unos pocos, sino un don colectivo que debemos custodiar para las presentes y futuras generaciones. La actividad minera y de deforestación descontrolada en Olancho no traen ningún tipo de riqueza, traen muerte. Los impactos son visibles e irreversibles, destaca este documento. Señalan la contaminación y el secado de nuestros ríos y fuentes de agua, la destrucción masiva de los bosques y hábitats naturales de la región, la proliferación de enfermedades respiratorias de la piel y estomacales, la ruptura del tejido comunitario sembrando discordia entre los hermanos. A través de este documento, el clero de la Iglesia Católica hace un llamado urgente, por tanto, a las comunidades a no dejarse engañar, y lo remarcan en letras negritas para que se lea bien. Dice que estas corporaciones extractivas suelen presentarse con proyectos de desarrollo, entre comillas, prometiendo escuelas, centros de salud, empleos y carreteras. La experiencia nos ha demostrado que estas promesas son engañosas. El supuesto progreso dura poco, mientras que la pobreza se agudiza y los daños ambientales se quedan para siempre, dejando la tierra estéril y desolada tras la partida de las empresas. Por eso, dice más abajo el comunicado, por eso decimos no a la minería, no a la tala del bosque, porque no crea más empleos, no desarrolla las comunidades, sino que las divide y las engaña. Destruye el medio ambiente, genera riqueza, pero es pasajera. Se fomenta la corrupción porque invierten en campañas políticas, compran funcionarios del gobierno y otras personas sin ser acusados. Contaminan el agua y el suelo, provocando enfermedades y muerte. Afirmamos, dice el documento, por tanto, que la Iglesia no está en contra del desarrollo. Al contrario, la Iglesia siempre busca el desarrollo de los pueblos, para las comunidades, pero siempre en el marco de la justicia, de la verdad y el respeto al derecho de la vida digna de cada persona. Por último, animan a las comunidades a defender sus derechos, a organizarse y a manifestarse pacíficamente frente a las autoridades y empresas que están destruyendo la vida y llevando a la muerte incluso a futuras generaciones. Y firman este documento el día 25 de junio del 2026, es decir, en el marco de la conmemoración del 51 aniversario de la masacre de Santa Clara y los Horcones. El clero de la Iglesia Católica Olanchana se manifiesta en defensa de la casa común y en contra de la explotación minera y también de la deforestación. Es una posición ya firme de parte de la Iglesia Católica contra la acción de las compañías mineras y de quienes ejercen también esta actividad de manera ilegal. En el caso de las compañías mineras, porque han iniciado una campaña agresiva para tratar de que las, por ejemplo, las corporaciones municipales les ofrezcan sus respectivos permisos de operación, que es lo único que les falta para poder empezar a trabajar, aunque ya lo hacen algunos, ¿verdad? Porque allá en Ingeomín, ya las cosas ya le dicen, ya, ¿en qué lugar está? ¿Cuánto quiere? Ahí va, tranquilo. Y las alcaldías municipales y los habitantes de las comunidades son los que se llevan el chasco después con esto de las compañías mineras, que lamentablemente, para poder hacerse con estos permisos, le mienten a la población, a la opinión pública especialmente. 49 minutos después de la hora, es tremendo esto que va a empezar a suceder allá en los Estados Unidos cuando se le ha dado luz verde al gobierno de Donald Trump para que continúe con las deportaciones masivas de inmigrantes allá en Estados Unidos, no solo de hondureños, sino también de diversas nacionalidades. Y obviamente quienes van a ser más afectados son aquellos que estaban acogidos a tratados de protección temporal o que estaban en estatus o que están en estatus de ilegalidad. Vamos a escuchar a continuación lo que expresa César Ramos, quien es miembro de la Acción Menonita por los Migrantes en nuestro país. Dice que más de 1 millón de inmigrantes están en riesgo tras el nuevo fallo de la Corte Suprema de Justicia en Estados Unidos. De ese 500,000, que no sabemos si son todos hondureños, pues hay una buena parte de catrachos. Escuchemos a continuación a este representante de la organización Acción Menonita para los Migrantes, el señor César Ramos.
3: Bueno, sí, esto ya lo habíamos considerado, ¿no? Que la Corte Suprema de Justicia de los Estados Unidos iba a respaldar las decisiones del Poder Ejecutivo, en este caso el presidente Trump, de poder aplicar las medidas antimigratorias para poder deportar a personas que están bajo este estatus de protección temporal TPS. Todavía directamente sobre Honduras no se han pronunciado, sin embargo, lo que estamos observando es que este poder, digamos, judicial, está avalando, está respaldando al presidente Trump, y no vemos indicios o razones para pensar que podría pasar algo diferente en el caso de los más de 50,000 compatriotas hondureños que están acogidos al TPS. Lo que sí creemos nosotros es que va a pasar la misma medida, que se va a ratificar la suspensión del TPS, aunque sabemos de las gestiones, digamos, legales que los tepecianos están realizando por su propia organización, pero también sabemos de la posición que tiene el gobierno de Trump, definitivamente de descartar la continuidad de estos estatus de protección temporal. Así es que ante esa realidad, pues lo que se puede esperar es nada más que los flujos de deportación de hondureños se incremente en lo que resta del año y en los años sucesivos. No hay señales de, digamos, de que hayan oportunidades de renovarse o de ampliarse estos estatus. Y por lo tanto, quizás aquí lo que corresponde es preguntarnos de qué manera se respondería en el caso de que estos flujos se incrementen. En lo que va ahorita de este año, ya casi estamos llegando a los 23,000 compatriotas que han retornado. Más del 90% han sido deportados de Estados Unidos. Y no estamos viendo que hay todas las acciones necesarias de parte de las autoridades para poder garantizar un retorno seguro y digno y un proceso de reintegración social. Eso lo venimos diciendo repetidamente, pero es porque ya vamos 6 meses de camino de este año 2026 y no vemos de qué manera se está planteando abordar el fenómeno migratorio, en este caso en los retornos, en las deportaciones. Si Estados Unidos decide definitivamente, la Corte Suprema de Justicia, respaldar la decisión de la suspensión del TPS para más de 50,000 hondureños, entonces nosotros ya tenemos que estar preparando de qué manera se va a apoyar a estas personas al momento de retornar al país. Y eso sí nos llama la atención y pues llamamos a la reflexión y a considerar este tema como una prioridad. Eso es otro punto que nosotros hemos venido señalando. No podemos seguir siendo indiferentes, no podemos seguir dejando relegado el tema de la migración, sobre todo de las deportaciones y los retornados, porque tampoco podemos desconocer que más del 30% del Producto Interno Bruto de este país depende de los compatriotas que mandan remesa. Y insistimos, no solo es un término de estadísticas, de números de personas, no solo es un asunto de números económicos de la aportación al Producto Interno Bruto, sino que sobre todo son seres humanos con dignidad, con otros derechos, a la educación, a la salud, a la vivienda, al trabajo digno, digno, por ejemplo, a la seguridad en un país donde la situación está tan convulsionada, la gente tiene miedo venir bajo estas condiciones. Mucha gente se fue por razones también de violencia, de amenazas a sus vidas. Entonces, ¿ahora qué le estamos respondiendo? Y ante eso no podemos ser indiferentes, y menos pretender privatizar el servicio de atención a los migrantes, porque los derechos no pueden ser mercancías que se compran y se venden. Ahí sí nosotros elevamos nuestra voz, que el enfoque con que se debe abordar el tema debe ser desde los derechos humanos, no solo desde el enfoque de seguridad nacional, y peor aún desde un enfoque de negocio. El retorno de miles de compatriotas no puede ser visto como un rubro que le genere beneficios económicos a X o Y organización. Tenemos que en esto responder de manera conjunta, pero bajo un enfoque de derechos humanos.
1: Es el señor César Ramos, de la organización Acción Menonita de Ayuda a los Migrantes. Dice que más de 1 millón de inmigrantes están en riesgo allá en Estados Unidos tras el fallo que ha dado la Corte Suprema de Estados Unidos, que le da luz verde a Donald Trump para que pueda continuar con las deportaciones masivas, y eso también relativo a la cancelación del TPS para algunos países. En otras notas informativas sobre este tema también, la defensora de los derechos de los migrantes en Honduras, Itzmania Platero, advierte que ante estas últimas decisiones de la Corte Suprema de los Estados Unidos hay mayor riesgo para aquellos hermanos hondureños que están indocumentados allá en los Estados Unidos. Itzmania Platero nos hace una exposición de cuál es la situación después de que se ha tomado esta decisión por parte de la Corte Suprema de Estados Unidos para nuestros hermanos indocumentados allá en la Unión Americana.
4: Bueno, es difícil la situación que está viendo el hondureño que no está en un estatus legal al interior de los Estados Unidos, y esto porque no solo se ha dado una orden en estos días y que está sustentada por los jueces de que deporten a la población que está de carácter ilegal de manera expedita, y que estaríamos hablando de unos 350 mil hondureños que tienen agotados sus procedimientos legales. O sea, población que desde el inicio de la temporada del presidente Trump se dijo que ya no hay forma de que estos puedan acogerse a algún programa o que puedan hacer algún trámite al interior, o gente que incluso ha sido agotado y se le ha mandado su solicitud de abandonar los Estados Unidos, pero que ha desobedecido, empezando por ahí. Luego, esta fiesta del Mundial dejó tristezas muy grandes para la población ilegal, en vista de que hay un grave peligro con las cuentas de banco de muchos que no tienen ni siquiera una tarjeta de identidad y que hoy tienen que ser investigados para abordar o evacuar o desvirtuar alguna vinculación con el lavado de dinero, el lavado de activo y el blanqueo de capital, que para Estados Unidos es un grave delito. Es parte de la Escuela de las Américas, y además estos serían expropiados por el Departamento del Tesoro. Y lo otro, que pues ya hay una orden también, de que toda esta población que se le ha dado la oportunidad de seguir con su proceso de asilo político, hacerlo en el marco de vía legal, pues no va a ser detenido en sus audiencias migratorias. Sin embargo, hay que escudarse, ¿no?, en una audiencia virtual, y evitar en todo el contexto de exponer su seguridad ante estas últimas declaraciones que han dado las autoridades norteamericanas.
5: Bueno, el contexto también en el que estos hondureños podrían regresar al país.
4: Bueno, ese es el panorama más crudo que tenemos, porque estamos hablando de una población que ha sido desplazada por la violencia, que continúa el hambre, que continúa la calamidad alimentaria. Tenemos la inflación, ¿no?, producto también de las guerras y todo ese asunto, pero el problema problema es que no han bajado los índices de violencia en Honduras. Va subiendo y va aumentando también la cantidad de niños víctimas del desplazamiento interno. Hay algo peculiar que está ocurriendo en estos días, que me parece como una acción suicida, el estar diciendo o propiciando que van a haber salidas en forma de flujos migratorios o caravanas, ya circula eso en la costa norte, cuando esto sería como jugar con la ruleta rusa, imagínate, frente a países que tienen un bloqueo en los puntos de frontera y que todos apuntan a fortalecer el tema de la escuela de las Américas. Entonces, algo como suicida que los hondureños estén pensando en abandonar el territorio nacional en forma masiva.
1: Es Ismania Platero, defensora de los derechos de los migrantes, referente a esta última determinación tomada por la Corte Suprema de Justicia de los Estados Unidos referente al TPS, que de alguna forma le abriría las puertas, le daría luz verde para que Trump y sus tropas de migración, del ICE, realizan deportaciones masivas desde aquel país, especialmente contra hermanos nuestros que están en condición de indocumentados. Con esto llegamos al final de la emisión informativa de HCR Noticias, enlace informativo departamental. Le agradecemos por su sintonía, la invitamos para que nos acompañe Dios mediante mañana martes a la misma hora de hoy. Por ahora, gracias a todos y todas. Bendiciones.
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1: Buenas noches, secretario.
2: Buenas noches, señor juez. ¿Cómo se siente usted hoy?
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en la música app. Me tienes en el mundo entero. Si estás de cumpleaños hoy, ponme todos los saluditos ahí en los comentarios en la última foto que subí a mi página de IG. Alex Sensation, Katy la Poderosa, I Love You Baby, mi hermanito Julio Yunes, la familia Yunes de Union City, Iván Rodríguez en PR. ¿Quién más está por aquí? Sensation, qué salsita más rica, Mauricio Restrepo, mi hermanito DJ Mambo Party, Moisés Rivera desde Nicaragua, a través de la música app.

0: ¿Cómo estás, bueno, mami? ¿Cómo te llamas?
1: Vanessa.
0: Vanessa, bienvenida, Vanessa. ¿De dónde me llama, mi amor?
1: De Spring Hill, Florida.
0: Spring Hill en la casa. Muchas gracias por estar conmigo, Vanessa, en este lunes de recuperación total. ¿Qué estás haciendo, mami?
1: Ay, estoy libre hoy, gracias a Dios, porque pude comunicarme. Llevo más de un año tratando de comunicarme contigo y no puedo. No.
0: Aquí estamos, Vanessa. Gracias
1: era
0: por la sintonía, mami.
1: Que te quería decir que ahora ya no tengo ni palabras. No,
0: se te fue la vaina.
1: De ver.

0: siempre claro. estás ahí para darnos alegría.
1: Siempre.
0: Que Dios
1: siempre,
0: te bendiga a ti y a tu familia.
1: Amén. Igualmente para ti, Vanessa, y vamos a seguir apoyando todas las causas que están haciendo para ayudar a nuestros Amén. Hermanos en Venezuela. Gracias a toda la gente que estuvo con nosotros este fin de semana allá en GEM. Increíble, en 48 horas se llenó ese warehouse. Qué locura. Gracias, de verdad. Gracias a mi hermanito Marco y toda la gente de GEM. Y vamos a seguir haciendo más iniciativas y más cosas así para seguir ayudando al pueblo venezolano, porque esto va a tomar un tiempo volver a levantar el pueblo. Así que vamos para adelante, mami.
0: Amén, aquí estamos siempre. Amén.
1: Aquí estamos, mi Vanessa. Mira, ¿quién quiere saludar, mami?
0: Quiero saludar a mi esposo que está escuchando ahora. Su nombre es Giovanni. Ya tenemos 25 años de casado. Vamos a cumplir 26 y lo amo mucho.

0: Vale la pena.
1: Si Dios
0: ya
1: quiere.
0: Es tiempo.
1: Gracias.
0: Ya es tiempo.
1: Amén.
0: Giovanni, escúchame, Giovanni, ya es tiempo. Luna de miel. Solo ustedes dos solitos, nada más. Ustedes dos solitos se van por allá y se pierden por allá en una isla, ya tú sabes. ¡No! ¡Qué rico! Vanessa, un abrazo y muchas bendiciones. Quédate en línea y gracias por estar conmigo, mi gente de Spring Hill. Ponme una más. One more, one more, one more. Buenos días, good morning. Happy Monday.
2: Buenos días, Alex.
0: Buenos días, hermano. ¿Cómo te llamas? ¿Tu nombre?
2: Isaías. Isaías. De Brooklyn, New York.
0: Bienvenido mi hermano Isaías.
2: Arriba, arriba, Brooklyn.
0: Arriba, Brooklyn. ¿Cómo está mi gente de Brooklyn este lunes, papito?
2: Bien, bien, todo bien acá. Mucho calor, mucha humedad ahora.
0: Sí, hermanito, llegó
2: calor.
0: El verano. Si te quieres.
2: Ya llegó el verano, ya.
0: Ahora sí, mi hermano.
2: Un
0: llegó el
2: verano
0: calentón.
2: En New York.
0: Llegó el calentón, papito. ¿A quién quieres saludar en este lunes?
2: Ya. Hoy este lunes, quiero saludar a mi esposa, cumplimos 4 años de casados con mi esposa Viviana, entonces. Ay.
0: Viviana.
2: 4 años.
0: 4 añitos, hermanos, comenzando.
2: 4 añitos, comenzando, ¿eh?
0: Están comenzando, papi. Están lo bueno ahora mismo. Están lo bueno ahora mismo. Están lo bueno ahora mismo. Cuéntame, ¿y tienen babies ya o todavía no?
2: ¿Ah?
0: ¿Tienen babies ya o todavía?
2: Oh, sí. Mi hija Alice, de 3 años.
0: 3 añitos la baby. Muchas felicidades, hermano. Bendiciones para ti y para toda la familia, mi hermanito.
2: Oye,
0: Isaías.
2: Oye, Alex, dímelo, papi. Felicidades. Dime, papi. Por todo lo que estás haciendo por Venezuela. Tú eres una persona de inspiración para la vida, ¿eh?
0: No, hermano, no. Eso,
2: cierto,
0: eso es
2: cierto, porque cuando fue el COVID, tú estabas ahí siempre con nosotros. Ahora está pasando y tú siempre estás ahí. Eres el mejor, ¿eh?
0: No digas que
2: no eres uno de los buenos.
0: Qué lindo. Gracias, mi hermano Isaías. Ese es parte de mi deber aquí. Mi labor es ayudar y apoyar todas nuestras causas y ayudar al pueblo siempre, mi hermano. Esa es una de las cosas que tengo que hacer. Esa es parte de mi trabajo aquí, mi labor, ¿me entiendes? Eso lo hago con todo el cariño del mundo, con todo el amor del mundo, lo hago para cualquier persona. Gracias, mi hermano Isaías. Y muchas bendiciones para ti también, para la familia. No te me vayas. Isaías, Brooklyn. All right, ¿qué más te puedo mezclar y para cuál concierto quieres ir? Sigue marcando el 800-315-9790.

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0: G, Alex Sensation. Boletos para ver a Shakira, boletos para Last World Tour del King Don Omar, el compa. Don en concierto. Increíble. All right. Call me 1-800-315-9790. Mientras te voy preparando la próxima mega mezcla. Mete para mi hermanito Felipe, Luismi, Yundari, Stevie, Lex Cali, Ronald, Small, Sandra Peña. Love you, baby.
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Lunes 29 de junio, ya terminando junio con broche de oro. Gracias por estar conmigo, comenzando esta semanita. ¿Qué más quieres escuchar y para cuál concierto quieres ir? Sigue marcando el 800-315-9790. Que siga la música.

0: gozando contigo. Un saludito para Steph, para Lila, para Jade. De parte de mi tocayo Alex Quesada. Saludito para Mari García, 46 añitos. Felicidades, Mari García. De parte de Giovanni, mi hermanito Giovanni. ¿Quién más está por ahí? Leslie. Hola, Leslie. Gracias por los mensajes. Thank you, guys. Mucha gente ahí enviándome mensajes. Muchas gracias, muchas gracias. Feeling better, feeling better. Tomando mucha agüita aquí. Drinking a lot of water, staying hydrated. El sábado me dio la pálida allá en Bayside. Mucho calor, mucha gente, mano, me dio la pálida, pero estamos bien, gracias a Dios. Aquí estamos, dándole. All right, vamos a hablar con el pueblo. Hello, buenas tardes, ¿con quién hablo? Buenas tardes. Good afternoon.
1: Hello.
0: Hi, buenas tardes, ¿con quién hablo?
1: Hi, con Oriana.
0: Ariana, welcome, baby. ¿De dónde me llamas, Ariana?
1: Oriana.
0: Mala mía, Oriana. ¿Cómo estás, Oriana?
1: Bien. Gracias por el saludito.
0: Oh, siempre, baby. Always. Gracias por la sintonía, mi Oriana.
1: I know.
0: Qué linda, Oriana. Claro que sí. I remember you from IG. ¿Cómo está todo, Oriana?
1: Bien. Gracias por el saludo. Y cumpleaños el lunes, pero estaba medio poco triste, gracias por todo lo que ha hecho por Venezuela.
0: Claro, súper, seguimos.
1: Sí.
0: Feliz cumpleaños, desde te deseo un happy birthday.
1: Thank
0: Feliz
1: you.
0: Cumpleaños. Felicidades, mami, mucha salud. ¿A quién más quieres saludar, Oriana?
1: Quiero saludar a toda mi familia aquí del Bronx, a mi mamá, a mi hermana que te escucha de Boston, Massachusetts, y a todos los latinos, y que seguimos para adelante.
0: Exactamente. ¿Cómo se llama tu hermana de Massachusetts?
1: Johnny y María.
0: Toda la gente allá en Boston, gracias por la sintonía, mi Oriana. No te me vayas, quédate en línea. Un besote y gracias por la sintonía. Oriana, ponme una más. Buenas tardes, good afternoon.
2: Hola.
0: Buenas tardes. ¿Con quién hablo?
2: Hola, con Evelyn.
0: Evelyn, bienvenida. ¿De dónde me llamas, Evelyn?
2: De Miami. Yo estoy aquí en Bayside.
0: Ah, gracias, mami, gracias, bienvenida. Welcome, baby, welcome. Eso tuvo una locura ahí, ¿verdad? It was crazy. Crazy. Gracias por estar conmigo, Evelyn. ¿A quién quieres saludar, mami?
3: No te desconecte. 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

cumpleaños Nitza Colón. ¿Quién más está por aquí? Sensation, mi hija Anita Aguirre. Desde Houston en sintonía. Feliz cumpleaños para Anita de parte de su mamá Argenis. ¿Quién más? Ponme todos los saluditos ahí en los comentarios. En la última fotito que subí a mi página de IG. Alex, saludo para Zaida Carpio. Te escucho todos los días. Gracias, Zaida. Un abrazo para ti y para mi amigo Iván Pérez también. Manuel Morales, desde Seattle, Washington.

0: merenguito, otro set de reggaetón, dembow, house, salsita, lo que tú quieras. Ya regreso. Mete mano, mi hermanito Felipe, Luismi, Yundari, Caroline, Ronald, Small, Stevie, Lex Cali. Dale para abajo.
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1: 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WSU and Holiday WPYU Mailing WMFM Key West. Lunes 29 de junio. Ya terminando junio con broche de oro. ¿Qué más quieres escuchar y para cuál concierto quieres ir? Shakira o Don Omar en concierto. Let's go.

0: Gracias por la sintonía. ¿Cómo estás en este lunes, Rosy?
1: Muy bien, gracias a Dios. Aquí cocinando un bistec con arrocito, con habichuela y unos tostoncitos por el lado.
0: Delicioso. Me guarda el sobradito. ¿Y para tomar qué hay?
1: Ay, Coca-Cola.
0: Oye, esa vaina.
1: Coca-Cola.
0: Oye, esa vaina.
1: Ale, muy temprano, Ale. Apenas el lunes.
0: A mí me tienen aquí con, me tiene el doctor con agua, limón y sal.
1: Viste, viste, le está dando duro.
0: Me tiene tomando suero todo el día. El doctor me tiene tomando suero. Aquí estoy, mamita. Gracias por la sintonía, baby. ¿A quién quieres saludar?
1: Quiero saludar a mi esposo Ángel, que está ahora mismo en el tro guiándolo. Uh-huh. A mi amiga Shakira, Jessica, Bernice. Y al corillo del mosquero allá en Puerto Rico.
0: Gracias, mi Rosy. No te me vayas, quédate en línea. La gente de St. Cloud en la casa. Ponme una más. Una más. Good afternoon. Buenas tardes. Hello.
2: Hello.
0: ¿Está ahí?
2: Hello.
0: Ay, ¿cómo te llamas? ¿Tu nombre?
2: Hey, mi nombre es Edward, desde aquí, Manhattan, Nueva York.
0: Edward, dímelo, papi. ¿Cómo estás, Edward?
2: Hey, muy bien, gracias a Dios. ¿Y tú?
0: Aquí dándole, mi hermano, dándole, gracias a Dios. ¿Y usted? ¿Qué más? ¿Qué cuenta? ¿Qué hace, Edward?
2: Feliz y contento, viendo que el tiempo de Dios es perfecto, ¿no?
0: Sí, me dediqué
2: a llamarte para hablar contigo por meses y gracias a Dios tengo esta oportunidad ya de contactarte.
0: Gracias, mi hermano Edward. Cuéntame qué estás haciendo, a quién quieres saludar, saludar ahí a la familia. Dale, mete mano.
2: Sí, bueno, un saludito a mi esposa Valeria, a mi hijo Kelvin, a mi hija Crystal, a mi hijo Ethan, a mi hija Leslie y a todas esas proveedoras de daycare que están aquí en la ciudad de Nueva York, que se esfuerzan fuertemente, ¿no?, a cuidar niños.
0: Eso es, todos los daycares que están ahí en sintonía también, los daycares. Eso es, hermanito Edward, y está trabajando, metiéndole tú, dándole.
2: Bueno, estaba llevando a mi niña al campamento de voleibol en estos momentos, me tiene de chofer.
0: Te tiene de Uber, te tiene de Uber, papi Uber.
2: Sí, así mismo, pero si me da la oportunidad de mandarle un fuerte abrazo a toda mi gente venezolana.
0: Dilo, papi,
2: que
0: claro.
2: Que lo quiero mucho y que están orando mucho por cada uno de ellos y por su pronta recuperación. Y
0: eso
2: sentimos su dolor y su pesar y mucho amor para todos ellos.
0: Eso es, mi rey, eso es hermandad y unión, eso es, mi hermano. No te me vayas y gracias por estar conmigo y gracias por ese mensaje tan lindo al pueblo venezolano que estamos con ellos en estos momentos tan, tan dolorosos, tan difíciles. Vamos a estar aquí haciendo todo lo posible para seguir aportando y ayudando a que el pueblo venezolano se vuelva a levantar. Bueno, ya faltan 20 minutitos. ¿Qué quieren para terminar hoy lunes de recuperación total? Ya regreso. Mete para mi hermanito Felipe, Luismi, Yundari, Carolyn, Ronald, Small, Stevie, Lex Cali. Dale para abajo.
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0: Radio te informa la hora. Son las 2.
1: Las 2.
0: Y 4 minutos.
2: 4 minutos.
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0: Radio Jesús es el Rey de la Corporación Radiofónica. Jesús es el Rey de Catacamas. Saludos a los miles de hermanos y hermanas que siguen la señal de estas sus emisoras cristianas. ¡Bienvenidos!
1: Hola, ¿qué tal? Es un placer saludarles. Les damos la bienvenida a la emisión informativa de HCR Noticias, enlace informativo departamental correspondiente a este lunes 29 de junio del año 2026. Les saludamos desde HCR. Hola, Catrachos Radio, generando esta señal para las estaciones de la Corporación Jesús es el Rey, Radio Cima HN, Radio Jesús es el Rey, Radio Cima Poncaya y Estéreo Ley. Retransmiten esta señal Radio La Calle. Radio La Calle con K, una emisora de Roberto Olivera, la número uno del movimiento latino en Juticalpa, la casa del podcast Los Irreverentes HN. También llegamos a usted por cortesía de Es Radio Online, tu nueva radio desde Olancho para el mundo entero, con su programación que cautiva. 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Recuerda, en internet puedes escuchar Es Radio Online desde Olancho. Hoy también llegamos a ustedes a través de la esencia de tu palabra, radio y televisión, para todos los latinos en Estados Unidos, especialmente para la comunidad hondureña que sigue las noticias de su país. Este día también a través de la señal de Nazaret Estéreo, programación cristiana 24/7 desde Catacamas para el mundo entero. También nos pueden sintonizar a través de la qué buena programación, qué buena música, qué buena propuesta en programación para ti. La qué buena también puedes escucharla a través de sus aplicaciones que puedes bajar de manera gratuita de las tiendas virtuales. Hoy esta señal también se expande a través de Guata TV, la televisión del pueblo, la televisión que sí se ve, con cobertura en todos los pueblos del norte de Olancho y más allá a través de sus redes sociales. Sean todos bienvenidos y bienvenidas a la emisión de hoy. Damos gracias, Señor, por este día que nos permites y por la oportunidad de estar en los hogares de todos y cada uno de nuestros hermanos y hermanas oyentes. Señor, bendice este día a todos aquellos que se levantan con entusiasmo y alegría a enfrentar los retos de esta nueva semana de trabajo. Que todas las cosas nos salgan bien, que tengamos siempre, Señor, tu presencia, tu ayuda en cada una de las actividades que realicemos y que esas acciones se conviertan también en nuestro testimonio de tu grandeza y de tu bondad. En este día, Señor, ponemos en tus manos a cada uno de los hermanos venezolanos que después de estos terremotos están sufriendo la pérdida de seres queridos. También la angustia de no saber aquellos que todavía se encuentran